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0: Muy buenos días, ¿qué tal, gente? ¿Cómo están? Bienvenidos a todos. Ya estamos nosotros de vuelta aquí en Conexión Internacional. Otro día más, otra semana, donde estamos empezando nosotros la tarea de informar y estar con ustedes de 7 a 10, como siempre, en el formato de música y noticias de Conexión Internacional. Sean todos bienvenidos. Una jornada excelente, extraordinaria. Todo lo que se viene en este día lunes, semana laboral, inicio de jornada, un montón de actividades que tenemos dentro de nuestro segmento que ya inicia. 21 grados de temperatura a estas horas de la mañana. Vamos a estar ya sosteniendo el informe por medio también de todo lo que nos dice la Dirección de Meteorología, cómo va a estar el comportamiento del clima para esta semana. 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Esta mañana excelente, una probabilidad de precipitaciones que está en un 0%, sin probabilidades, estamos con un buen clima. La humedad en un 88% y el viento a 14 kilómetros en la hora. Así nos debatimos entonces en esta jornada laboral, la que estamos iniciando para todos ustedes.
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0: Y ya rápidamente vamos también al contacto directo con nuestro compañero Eulalio, a quien ya tenemos que saludar también para de esta manera también tener un poco el panorama de lo que se viene y de lo que ha dejado también el fin de semana. Muy buenos días, mi querido Eulalio, un placer ya tenerte al aire aquí en Conexión Internacional.
2: Muy buenos días, Darío, muy buenos días a toda nuestra gran audiencia de cada mañana, bien temprano siempre nosotros ya en busca de las principales informaciones. He dejado el agitado fin de semana que se tuvo por Santa Rita y la región. Como siempre nosotros los lunes nos abocamos siempre a la tarea de recaudar las informaciones destacadas de lo que ya estábamos mencionando, lo ocurrido aquí en Santa Rita, en los diferentes ámbitos, ¿verdad? Social, policial, deportivo, cultural y todas las actividades concernientes siempre a los fines de semana que siempre dejan novedades para informar los lunes, como siempre.
0: Exactamente, lo que ha ocurrido a nivel de fin de semana, lo que ha ocurrido en el ámbito policial, también hay muchos aspectos en el ámbito deportivo, así también cualquier otro tipo de información que haya surgido dentro del fin de semana y bueno, ya en el inicio de la semana laboral. Mucho para comentar un poco también entonces dentro de este atractivo lunes que se presenta con una temperatura cálida, se podría decir.
2: Sí, agradable, agradable. A esta hora al menos todavía no es tan cálida, es agradable la temperatura, pero sí se presagia que el día va a estar caluroso en este lunes. Primero, lo que de nuestras informaciones ya para comentarte que ya estoy aquí en la sede de la comisaría número 18. Todavía no pude hablar con el oficial de guardia, sí, ya le saludé, pero están con mucha actividad, está bastante movimentado el lunes la comisaría número 18, te comentó Darío.
0: Bueno, vamos a estar entonces nosotros ya en este raudo peregrinar de nuestro trabajo cotidiano, haciendo también ya mención del informe policial. Vamos a estar ya nosotros haciendo esta bienvenida, estas primeras palabras que tenemos de parte tuya también. Vamos a seguramente tener la tanda y luego ya vamos a estar ingresando con el informe completo desde la comisaría y también si de repente surge otro tema más, ya estamos ahí pendientes a un día laboral que se inicia de esta manera.
2: Así mismo es, Darío. Esto es por el ámbito policial, por el ámbito deportivo. Ahí no da, también le va bien a la Blanquiazul Potencia su victoria nuevamente este fin de semana en ambas categorías. Así que siempre se trata de despintar el logro obtenido en la temporada pasada. Entonces está por buen camino la blanquiazul potencia. También se desarrolló la final en las tres categorías, sub-16, la juvenil y primera en lo que respecta a la Liga Santarriteña de Fútbol. También todos los resultados, las estadísticas en nuestro bloque deportivo que siempre hacemos casi ya al cierre de nuestra mañana de conexión internacional. Y aparte de eso, ya dejando primeramente el lado policial, el lado deportivo, para comentar también que hay interesantes novedades de actividades que se van a estar desarrollando en la semana. Ya lo hicieron público la gente del departamento de prensa de la Municipalidad de Santa Rita este fin de semana del festejo del Día del Niño, que va a venir un poquito atrasado, pero sí se va a realizar este fin de semana. Hay ya el calendario, un cronograma de prácticamente se va a cubrir todas las comunidades. También es algo nuevo, se está incluyendo a más comunidades aparte acá del centro de la ciudad de Santa Rita, donde el festejo es más grande, ¿verdad? Pero ya lo hacíamos, creo que la vez pasada, que se llevó también la colonia de vacaciones también a nuevas comunidades. Eso ya también era un destaque que habíamos hecho con la gente del CODENI en nuestras primeras entrevistas. Desde mi incorporación con ustedes, y es también una novedad porque ya se están sumando más barrios. Un cronograma bastante agitado lo que va a tener la gente de la municipalidad para agasajar a los niños, ya no en su día, pero sí, siempre serán bienvenidos los niños, siempre van a estar felices de recibir los regalos esta vez por parte de la municipalidad. Y el Día del Folclore, que justamente también estamos en la semana, también van a tener una gran actividad en la Expo Santa Rita. Se va a estar realizando todos estos detalles. Hay muchas novedades para desarrollar en el transcurso de esta semana, ya adelantando todo en este primer bloque, Darío.
0: Excelente, impresionante. Hay una cantidad, una cartelera ya programada desde tu parte también, entonces, para poder estar nosotros informando a la gente. Excelente, Eulalio, y ya aquí cerramos nosotros esta primera parte, esta primera media hora. Volvemos de la pausa y ya ingresamos directamente en los contenidos informativos, si te parece.
2: Así mismo, Darío, ya estamos listos nosotros, ya seguramente ya nos van a brindar acá las informaciones, los informes policiales, ya para compartir con ustedes en el siguiente bloque. Muy cargado, ya te adelanto, vamos a tener esta semana con las entrevistas de exteriores.
0: Espectacular, que así sea. La información de primera mano, como siempre, nosotros aquí en estudios, y lo que te corresponde a vos ahí desde exteriores, siempre en alerta y llevando para traernos lo mejor en cuanto a la información se requiere. Iniciamos entonces la jornada de esta manera.
2: Hasta el siguiente contacto.
0: Ya ahí con el compañero entonces Eulalio también, que de manera diferente ya está recorriendo desde las primeras horas. Antes incluso que nosotros empecemos el programa, él ya está pendiente de todo lo que es la agenda de información. Aquí abrimos Conexión Internacional. Sean todos bienvenidos esta primera parte de la mañana y también de la semana laboral.

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10: Bueno, ingresamos directamente nosotros a los contenidos informativos. Vamos a estar ya en contacto directo con el compañero Eulalio desde Exteriores de vuelta. Eulalio, ya te escuchamos.
11: Muchas gracias, Darío. Coincidimos con el comisario Jorge Mujer. Le dimos la bienvenida a nuestra ciudad en aquella oportunidad y hoy toca nuevamente hablar. Actualizamos la información de su estadía por nuestra ciudad, de conocer los trabajos que ellos vienen realizando. Te estaba comentando en el bloque anterior y también fuera del aire de que lo que se nota mucho desde que asumió el comisario principal Jorge Monge son de las patrullas preventivas. Yo noto porque recuerdo mucho la ciudad por el lado informativo y en horas nocturnas también solemos ver que siempre están realizando esos controles que habitualmente no se realizaban mucho y la gente comparte mucho también eso a través de los grupos de WhatsApp, de tal parte, tal lugar, tenemos control, entonces se nota que se está realizando esos trabajos. Pero para brindarnos más detalles de esos trabajos que ya te estoy mencionando, ya tiene el sistema de retorno, te escucha el comisario Jorge Monjes, Darío.
10: Muy buenos días, comisario, ¿cómo le va? Bienvenido una vez más aquí a Conexión Internacional y bueno, a la 88.3. Muy felices nosotros por tener su compañía en este inicio de semana laboral.
1: Sí, señor, muy buenos días para usted y su amable audiencia. Así mismo es, ya estoy casi una semana acá como titular de esta comisaría y estamos realizando trabajo preventivo para poder dar esa sensación de seguridad a nuestra ciudadanía en general.
10: Exactamente, muy importante eso, comisario, la recorrida de la cual está hablando el compañero Eulalio también. Muy importante de repente ver que la gente de la comisaría, los policías, las patrulleras están en constante movimiento. Eso genera una sensación de seguridad. Y no solamente una sensación, sino que uno se siente seguro.
1: Sí, así mismo, eso estoy implementando. Desde que llegué he visto que se estaba realizando poco patrulla preventiva, poco control, entonces estamos realizando eso nuevamente, control preventivo conjuntamente con Grupo Lince, con mi grupo de acá de la comisaría, y en diferentes puntos estratégicos estamos realizando así los controles. Yo quiero también mencionar que eso es bueno para la ciudadanía, simplemente tiene que llevar su documento de identidad, se le verifica y ya puede pasar sin ningún incidente, sin ningún problema.
10: Exactamente, comisario. En caso de que una persona no esté portando su documento de identidad, no tenga la persona su documento, ¿cuál es el procedimiento en ese caso?
1: Sí, señor. Nosotros tenemos nuestro sistema en la Policía Nacional. Le preguntamos su número de cédula que nos facilite y si no se acuerda su número de cédula, por su nombre completo el nombre de su madre, de su padre. Y ahí ya podemos entrar en el sistema y verificar si es correcto lo que nos están mencionando.
10: Exactamente, de esa manera entonces, si salta alguna cuestión judicial, directamente ustedes ya saben cuál es el procedimiento a seguir.
1: Sí, así mismo. Muchas veces la gente, las personas que tienen problemas judicial, no quiere decir su número de cédula, entonces tratamos de otra forma para poder saber su identidad y sacar fuera de circulación si tiene algún problema judicial.
10: Bueno, hay una consulta que le quiero hacer. Estaba observando la semana pasada, hay gente con situación de calle y vi que algunos pernotaron o pernotan en las plazas públicas aquí del centro de la ciudad. Observé, nada más, me llamó la atención eso. Comisario, en ese sentido, ¿la Policía Nacional tiene alguna acción a seguir o no es su jurisdicción, digamos, ese trabajo? Ustedes seguramente notarán, ya que ahora están con ese tema de las patrullas, de moverse un poco más por la ciudad, estarán observando ese tema.
1: Sí, señora, sí me parece un problema social que estamos teniendo. Justamente ahora voy a tratar de tener una reunión con la señora intendenta a ver si no hay algún lugar, algún local para poder acercarle a esa persona, porque nosotros no poseemos ningún lugar estratégico para llevar, para poder brindarle un techo a esa persona, y es un poco complicado, es un problema social. Exacto. Que hay que ver otros organismos también que nos ayude para poder solucionar ese tema.
11: Para ampliar esa parte, Darío, espero que interrumpa tu consulta, no quiero dejar pasar, también tenemos casi el mismo problema con los indígenas.
1: Así mismo, es un problema muy serio con los hermanos indígenas que andan por la calle y, vamos a ser sinceros, llevan lo que encuentran. Y es algo complicado y muchas veces la gente también no realiza su denuncia. Eso es lo importante, que la ciudadanía haga su denuncia, cualquier cosa que, aunque sea gabatelaria, aunque sea de bajo valor monetario, que realice su denuncia para poder sacar a esas personas fuera de circulación, porque si no hay una denuncia escrita, formal, la policía muchas veces no puede hacer nada.
11: Totalmente, comisario. Justo estábamos hablando, Darío, fuera del aire con el comisario, antes de estar en contacto, de que muchas veces nosotros nos enteramos, también ellos se enteran de hechos que se publican a través de redes sociales, pero no hay ninguna denuncia concreta, comisario.
1: Sí, así mismo, la mayoría de las cosas nosotros también nos informamos por medio de redes sociales, pero si no hay una denuncia concreta, muchas veces no sabemos ni en dónde sucedió ese hecho.
11: Darío, continuamos contigo.
10: Sí, ese es el tema importante, pero lo importante, valga la redundancia, es que se sepa del tema, que ustedes están también enterados de esto cuando salen a la calle, ven las cuestiones sociales también, como se dice, y que se pueda esto también llevar a otros ámbitos, a otras instituciones que son seguramente las encargadas de accionar. Por ejemplo, saber si tenemos un albergue, si hay posibilidades de trasladar a esta gente a esos albergues, porque lo que estamos entendiendo es que no son directamente gente que moran en esta ciudad, sino que son gente que viene de otros sitios incluso. Entonces, es una situación social complicada, comisario. En otro ámbito, ayer se realizó la final de la Liga Santarriteña. Creo que no hubo ningún incidente, todo muy tranquilo también dentro de la cobertura.
1: Sí, así mismo. Ayer tuvimos el encuentro deportivo. Por suerte, gracias a Dios, no terminó sin ningún incidente y tuvimos la cobertura también de mi personal en ese lugar.
10: Espectacular. ¿Y lo que pasa a nivel policial el fin de semana? ¿Algo que rescatemos, algo que podamos comentarle a la gente también para ya ir liberándolo también de esta mañana con nosotros?
1: Sí, señor. Yo lo que quiero también poner en énfasis que vamos a estar realizando los controles preventivos principalmente los fines de semana cuando hay más movimiento. Ahora vamos a estar empezando en el tiempo de calor que la gente sale a tomar. Entonces hay que cuidar ese aspecto. Si va a manejar, si va a conducir, que busque otra persona que no tome, porque eso sabemos que está prohibido y vamos a ir tratando de sacar fuera de circulación a esas personas que también están poniendo en riesgo, en peligro a otras personas que no están tomando. Entonces hay que tratar de evitar esa situación.
10: Exactamente, muy interesante esto, que la gente sepa que va a haber un control estricto porque no se puede manejar cuando uno está alcoholizado, eso es definitivo. Y también observar un poco el tema de los menores de edad al volante, también mucho cuidado con ese tema.
1: Sí, señor, ese también es un tema muy especial y tiene un trato muy especial. Eso vamos a tratar de traer hasta la comisaría, llamarle a los padres y entregarle a los responsables sus vehículos. Y si cometieron algún hecho, sí que hay que, no hay de otra, hay que comunicar a la fiscalía y que la fiscalía disponga qué se va a realizar de esa persona.
10: Extraordinario. Bueno, excelente, comisario, le agradecemos una vez más por toda esta información, por todo este resumen. A nosotros nos alegra de sobremanera que las autoridades tengan para nosotros respuestas que competen al ámbito social. Entonces estamos también más cerca de la gente con la información, y también los oyentes, los seguidores están siempre pendientes y saben lo que está pasando también dentro de su ciudad. Muchísimas gracias de mi parte, al menos comisario. Bueno, no sé si Eulalio tendrás alguna otra consulta, de esta manera siempre atendiéndonos de manera diferente.
11: No, solamente agradeciendo el tiempo al comisario. Nosotros siempre estamos, comisario, por acá bien temprano, así que cualquier información que te queramos ampliar contigo, siempre vamos a estar al pendiente y también a las órdenes a través de nuestro medio.
1: Muchísimas gracias a usted y a su amable audiencia, y como siempre dije, estamos a las órdenes y cualquier situación que suceda que nosotros no tenemos conocimiento, le voy a agradecer que nos haga llegar esa información y para poder actuar si hay algo que hacer, solucionar y ver o para prevenir. Muchísimas gracias.
10: Excelente, excelente. Así entonces la presencia del comisario con nosotros, pudimos tenerlo de vuelta de primera mano la información, Eulalio, de la propia voz de nuestro comisario principal.
11: Eso es importante siempre, Darío, tener la voz oficial de esta dependencia para poder informar siempre a nuestra audiencia ahora. Y bueno, estamos nosotros atentos a las informaciones ya para nuestro siguiente contacto.
10: Excelente, ahí estamos entonces cerrando esta primera parte, esta primera hora, y ya con la información correspondiente estaremos de vuelta con nuestro compañero de exteriores, Eulalio. Excelente, impecable como siempre. Así entonces, nosotros prácticamente en el cierre ya de lo que es esta primera hora de la mañana de Conexión Internacional.
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10: Y vamos cerrando prácticamente la primera hora de programa. Nosotros en esta conexión diaria, donde queremos más que nada estar entregándoles información, contenido, actualizarnos un poco también con todos los temas locales, regionales, nacionales. 21 grados la temperatura. Nos muestra, se divisa en el ambiente, un día soleado. El viento está a 14 kilómetros en la hora, un viento fuerte, un viento razonablemente importante. 88% la humedad, no se divisan probabilidades de precipitaciones, eso es importante también, como siempre, para nosotros en esta tarea semanal. Ya seguramente vamos a estar viendo en el extendido que nos dice la Dirección de Meteorología para esta semana, ¿qué tendremos? ¿Bajará la temperatura? Seguirá con este ambiente caluroso, al menos hoy vamos a tener un calor importante, hoy vamos a tener un día bastante cálido. Así nosotros vamos abriendo este segmento de todas las mañanas, queriendo seguir luego de la pausa con más contenido informativo. Así abrimos Conexión Internacional, primera hora del día. En instantes ya regresamos con todos ustedes.
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0: 12 minutos de las 8 en toda la República del Paraguay. Así estamos abriendo nosotros la segunda hora de Conexión Internacional. Aquí estamos a 22 grados a estas horas. 22 grados la temperatura, una temperatura bastante interesante ya para lo que es la jornada laboral. Agradable. Agradable nos dijo el compañero Eulalio. Pero se va a poner cálida y hasta calurosa, podríamos decir. 22 grados entonces, soleado el día, una jornada con mucho movimiento, con mucho para comentar también en todos los ámbitos de información, y nosotros que ya estamos con ustedes. 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
0: Esta conexión de todos los días, aquí observando un poco lo que nos dice la Dirección de Meteorología, la humedad en un 85% a estas horas, el viento a 14 kilómetros en la hora, como siempre, así está moviéndose el clima, el tiempo, el ambiente, dentro de la ciudad de Santa Rita y no solamente aquí, también en la región, el Alto Paraná, siempre con unas temperaturas diferenciadas, siempre Alto Paraná tiene algo más que los demás departamentos, es algo extraordinario. Pueden seguirnos, como siempre, en nuestras redes sociales habilitadas. Ayer hicimos un programa espectacular en Ataque Tropical. Estuvimos haciendo las veces del compañero Lucio Campos, con mucha participación. Justamente tenemos los premios a retirar, los premios por el festejo del Día del Niño también. Ya seguramente vamos a estar eso posteando en nuestra plataforma de WhatsApp, ahí para que en el estado puedan ver nuestros oyentes, nuestros seguidores, de quienes fueron los ganadores de los dos premios que tuvimos. En estos momentos empezamos a ingresar al ámbito informativo para entregarles contenido de esta manera. Aquí en Conexión Internacional, las noticias de primera mano.
1: Estas

0: Y vamos a esto que salta primero para nosotros y que es importante ya empezar a informar. Petropar confirma ajuste de precios en sus combustibles. Petróleos Paraguayos Petropar anunció el incremento en sus precios, ajuste que rige desde este mismo lunes 17. De acuerdo con lo informado a través de los canales oficiales de la petrolera, es esto lo que se viene. La petrolera estatal, el aumento de 300 guaraníes por litro. De esta manera, el remarcaje deja los valores de la siguiente manera. El diésel Pona a 8.290, el diésel Barete a 10.300, la nafta KP 88 de 6.990, nafta Oikoité 93 que va a 7.490 y la nafta Aratiri 97 a 8.840. Nuevos precios con la calidad de siempre, dice el presidente de la estatal, William Wilka, conversó con medios de prensa, indicó que ni siquiera la baja del dólar pesó en la contención de precios, considerando que desde el inicio de la guerra los carburantes presentaron un incremento del 60% en la cotización internacional. De esta manera entonces, como se sabe, luego de una leve situación de respiro en julio, la escalada de tensiones en Medio Oriente volvió a elevar el valor de los carburantes, lo que evidentemente ejecutó y repercutió a nivel local. La rentabilidad en este tema, el alto funcionario además habló sobre los números que hacen a la gestión de la empresa y explicó que actualmente cuentan con 302 estaciones de servicio, lo que representa el 10% del total de establecimientos de expendio. Con estos puntos, Petropar cuenta con 23% de participación de mercado, siendo la número uno en ventas y asegurando la rentabilidad para el cierre del próximo año. Petropar reajusta entonces 300 guaraníes en todos sus combustibles. Por otro lado, con relación a los países vecinos, Wilka precisó que actualmente cuenta con precios más competitivos, sobre todo con Argentina. Con respecto a la región, específicamente FOS, respecto a Brasil, estamos un poco más caros en el tipo 1. Con este ajuste, después, en una de las gasolineras estamos un poco más baratos. En Argentina estamos hoy con este ajuste haciendo que seamos más baratos que toda la zona fronteriza de la Argentina, citó también en un apartado para hacer una comparación, un comparativo de lo que son los precios en los países limítrofes con el Paraguay.
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0: Avión de lujo de ex banquero investigado en Brasil fue hallado en Silvio Petirossi. Un avión ejecutivo valuado en aproximadamente 28 millones de dólares vinculado al brasileño Daniel Borcaro, ex contralor del Banco Master, fue localizado en un hangar privado del Aeropuerto Internacional Silvio Petirossi en Paraguay. La operación se concretó mediante un trabajo conjunto entre la Secretaría Nacional de Antidrogas, la Fuerza Aérea Paraguaya y la Policía Federal de Brasil. Se trata de un Gulfstream 6550 con matrícula PR-PSE, sobre el cual pesaba medidas judiciales de carácter patrimonial dictadas por la justicia brasileña. Las autoridades del vecino país habían solicitado cooperación para ubicar la aeronave ante la posibilidad de que fuera trasladada o escondida. El ministro de la Senat, Jalil Rachid, explicó que el pedido brasileño estaba relacionado con el patrimonio de Borcaro, quien se encuentra privado de libertad en Brasil y es uno de los principales investigados en la denominada Operación Compliance Cero, causa que está bajo investigación del Supremo Tribunal Federal. La investigación brasileña analiza presuntas operaciones financieras irregulares, entre ellas la emisión de títulos de crédito sin respaldo, gestión fraudulenta, organización criminal y lavado de activos. De esta manera, entonces, con un gran perjuicio para el Estado. El traslado a Brasil, luego de ser ubicada la aeronave, se realizaron las gestiones correspondientes entre las autoridades de ambos países para concretar su entrega. El avión partió el domingo a las 15:40 desde el aeropuerto Silvio Petirossi con destino a Brasilia, sin pasajeros y con una tripulación brasileña. La aeronave quedó bajo jurisdicción de las autoridades brasileñas para continuar con los procedimientos judiciales vinculados a la investigación. De acuerdo con informaciones difundidas por medios brasileños, habría continuado operando desde Paraguay y registrado vuelos hacia distintos destinos internacionales: Miami, Nueva York, Filadelfia, Washington y otras ciudades de Estados Unidos y también de otros puntos del mundo. La SEA señala que no hubo personas detenidas durante el procedimiento y destacó que la localización del avión fue posible gracias al intercambio de información de inteligencia y a la cooperación entre las instituciones paraguayas y brasileñas.
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0: De esta manera, entonces, nosotros ya estamos en otra media hora más en esta segunda parte del programa para nosotros. Y bueno, llevándoles como siempre los contenidos informativos. Justamente estamos viendo aquí en uno de los canales de televisión la incautación de la aeronave vinculada con el brasileño investigado. Dice, ahí está justo cuando sale del hangar. Superavión. De esos que vemos en las películas. Excelente, entonces. La información aquí, de primera mano, dentro de Conexión Internacional, en el ámbito país, todo lo que va ocurriendo en diferentes ámbitos. Nosotros tratando de acercarnos lo más posible a los contenidos de actualidad. Cerrando otra media hora más en esta segunda parte, los segundos 60 minutos de Conexión Internacional. El contacto en exteriores, la información en las páginas digitales más importantes, el contenido que nos llega a través de las redes sociales. Todo lo que pueda ser de interés para ustedes está aquí en Conexión Internacional. De esta manera, vamos, que queremos seguir proyectando más información. Pueden escucharnos a través del aplicativo de la radio, lo pueden hacer a través de www.radioprogresofm.com.py, ingresando a nuestra red social van a encontrar ese link, o descargan directamente del Play Store también, de donde pueden tener la aplicación directa y gratuita. Con eso nos escuchan en el país y en el mundo, y así estamos conectados también con ustedes día a día en todo lo que son programas del 88.3. 24/7, transmisión 24 horas, programas diferenciados, todos los horarios cubiertos con lo mejor. La garantía de tenerlos a ustedes también del otro lado, nuestros oyentes y seguidores. Aquí, Conexión Internacional. En instantes, ya regresamos.
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0: Y aquí estamos a 44 minutos ya de las 8 en toda la República del Paraguay. Nosotros vamos adquiriendo de esta manera una propuesta informativa. Nos vamos ya posicionando con ustedes dentro de todo lo que es este panorama de música y noticias en un formato donde entregamos siempre lo mejor en cuanto a la actualidad se refiere. 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
0: Y aquí estamos a 46 minutos de las 8, seguimos con ustedes activos hasta la hora 10, como todos los días, cada mañana, cada jornada, con su aporte también en actualidad, en informaciones. Aquí estamos, el segmento completo de contenidos informativos a través del 88.3.
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0: Y vamos rápidamente, porque el contenido informativo no para y porque la actualidad está siempre ahí, a manos para que ustedes tengan todo lo de parte nuestra también en cuanto a los contenidos se refiere.
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0: Y ya estamos aquí para observar un poco el dinamismo de las informaciones. Contraloría presentará informe que incluirá irregularidades en el IPS. El Contralor General de la República, Camilo Benítez, adelantó que la institución prepara el informe y dictamen sobre la ejecución presupuestaria del Estado, en la cual dará un especial énfasis a la situación financiera y posibles irregularidades en el Instituto de Previsión Social. Ahora vamos a terminar la auditoría. Normalmente se presenta el informe y el dictamen sobre la ejecución de presupuesto del año anterior. Ahora vamos a presentar la semana que viene. Ahí se va a ver, sin adelantar nada, en un informe bastante completo. Está muy centrado en el IPS. Benítez detalló que la Contraloría está realizando un análisis de la situación de la previsional desde la administración de Vicente Bataglia y Jorge Brites, ambos ex representantes de la IPS, imputados por el Ministerio Público por supuesto daño patrimonial, lesión de confianza por pago y adendas vinculadas a la firma Nexpart S.A. para la instalación de quirófanos modulares. Vemos que ahí hay una conducta reiterada a través de varias gestiones, varios años, y no se corrige. Nosotros verificamos el periodo anterior hasta el periodo de Bataglia y ahora ya la gestión de Brites, señaló el titular de la Contraloría. Benítez adelantó que este informe que presentará la institución Contralora tiene que ver también en el manejo presupuestario, compra de insumos y medicamentos. De esta manera, entonces, todo centrado el informe de la Contraloría sobre el IPS.
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0: Justamente esto que estamos viendo también en los títulos más importantes de la prensa capitalina, que ha causado un impacto muy grande. Accidente fatal en Pedroso. Imputan al chofer del camión. La fiscalía imputó por homicidio culposo al conductor del camión tipo Volquete, que se quedó sin frenos y atropelló varios vehículos que esperaban el semáforo en el cruce Pedroso, donde fallecieron 5 personas. Juan Ledesma, fiscal que investiga el percance ocurrido el domingo por la noche en Pedroso, decidió imputar por homicidio culposo a Víctor Raúl de la Cruz, chofer del camión que originó la tragedia. Aparentemente se encontraba circulando a una velocidad superior al límite establecido para el lugar, no respetando las señales de tránsito, y además no habría utilizado la rampa de frenado que se encuentra en el lugar, comentó Ledesma en contacto radial. Respecto a una eventual responsabilidad del MOP por no culminar las obras iniciadas en el lugar, precisamente con el objetivo de evitar más accidentes en el mismo cruce, el fiscal contestó que tendría que analizar si esta obra podría tener o no relevancia en el desenlace. Por su parte, el director de Dinatran, Renato Angulo, informó a uno de los canales de televisión que el camión Scania tipo Volquete estaba habilitado para circular como transporte de carga. La inspección técnica vehicular la realizó en la segunda quincena de marzo. También tenía permitido el transporte de ladrillo, es decir, todo estaba en regla y hasta ahí puede llegar la Dinatran. De esta manera, entonces, esta información que está también en desarrollo y que causa impacto, ver las imágenes, los videos de circuito cerrado, realmente bastante fuerte, bastante llamativo, ¿no? Cómo se da la situación. Bueno, están los videos, están las fotos, las imágenes de lo que ha dejado 5 fallecidos entonces esta situación.
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0: Detienen a paraguayo con 8 crías de aves silvestres en el Puente de la Amistad. Ciudad del Este, 8 crías de aves silvestres fueron incautadas este fin de semana durante un control de rutina realizado por funcionarios de la Receita Federal en la zona aduanera del Puente Internacional de la Amistad, en Foz de Iguazú, Brasil. El procedimiento se realizó cerca de las 19 horas cuando los agentes realizaron fiscalizaron un taxi paraguayo que ingresaba al territorio brasileño. Dentro del vehículo encontraron una caja de cartón en la que eran transportadas las aves de manera irregular. La intervención tuvo un hecho llamativo: mientras los funcionarios revisaban la caja, una de las crías nació. Hasta el momento no se determinó la especie de los ejemplares. Los primeros indicios apuntan a que podrían ser loros o guacamayos, pero la identificación será realizada por especialistas. El responsable del traslado manifestó que debía entregar las aves en la zona de Villa Portes, cerca del Puente de la Amistad, y que recibiría 200 reales por el transporte. El hombre fue detenido en flagrancia y quedó a disposición de las autoridades brasileñas por un presunto hecho vinculado al tráfico de animales silvestres. Las 8 crías fueron trasladadas al Parque de las Aves, donde recibirán atención especializada. En el lugar se determinarán su especie, condición de salud y las medidas que correspondan según las autoridades ambientales.
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0: Y aquí estamos nosotros prácticamente ya en el cierre de otra hora más de programa. La segunda hora completa de este lunes que va avanzando, que se va moviendo, que va teniendo diferentes aristas dentro del contenido informativo. Y nosotros haciéndoles la compañía, como siempre, en este punto horario, en esta jornada, en este día extenso, donde vamos a seguramente estar entregándoles en instantes ya más contenido informativo. De esta manera, la 88.3, como siempre, en Conexión Internacional, el formato de música y noticias, llevando adelante siempre la actualidad por sobre todas las cosas. Así seguimos con ustedes hasta la hora 10.
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0: Aquí estamos de esta manera ya nosotros en la tercera hora de Conexión Internacional. Vamos abriendo el segmento de esta, que es la hora número 3 de Conexión Internacional. Ya nos vamos situando en este punto horario. Vamos a actualizar un poco la temperatura también, 24 grados ya a estas horas. Impresionante la velocidad del tiempo. Nosotros ya estamos en la tercera hora nuevamente de esta conexión diaria, donde les entregamos siempre nuestra propuesta, nuestra compañía y todo lo que es el aspecto informativo, siempre tan relevante para ustedes, los oyentes que están con nosotros también día a día. 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
0: El cambio a estas horas de la mañana del dólar al guaraní: la compra 5.960, la venta 6.050. El real al guaraní: la compra 1.110, la venta 1.180. El peso al guaraní: la compra 3.60, la venta 4.10. Y el dólar al real: la compra 5.10, a la venta 5.30.
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0: 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También con nosotros, como todos los días, ya aquí con lo mejor de las propuestas también dentro de la mañana. Acá estamos con nuestro mate de todos los días, transitando ya estas horas, los últimos 60 minutos de conexión internacional.
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0: Dentro del ámbito regional, Alto Paraná, más de 14.000 niños disfrutaron de festejos organizados por la Itaipú. 14.000 niños participaron de los festejos por el Día del Niño, llevado a cabo este fin de semana por la Itaipú Binacional en dos espacios públicos del departamento de Alto Paraná. Las actividades se desarrollaron durante el sábado en el Parque Lineal Manuel Ortiz Guerrero de Ciudad del Este y el domingo en el Parque Tacurupucú de Hernandarias. La primera jornada reunió a más de 12.000 personas con un total de 7.135 niños, según datos proporcionados por la Binacional. Cada niño disfrutó de su bolsa de regalos con kits creativos, golosinas, muñecos de carpincho y pales de helado y merienda, mientras la comunidad acompañó con entusiasmo todas las actividades. La propuesta también incluyó juegos y atracciones como el observatorio astronómico, caritas pintadas, globos locos, toros mecánicos y un parque infantil. Asimismo, se sortearon bicicletas, monopatines, vales de compras y otros premios más. De esta manera, Diana Centurión, asesora de turismo de la Itaipú, destacó la cantidad de chicos participantes. Como cada año, Itaipú Binacional presente en el Parque Lineal de Ciudad del Este. Cada año se hace presencia y lo mejor para homenajear a los niños de nuestro país. Así expresó la encargada.

0: Estamos compartiendo a estas horas de la mañana una temperatura de 24 grados. De esta forma, entonces, haciendo nuestra presencia aquí dentro del programa. Como siempre, para poder escucharnos a través de www.radioprogresofm.com.py. Ingresan a nuestro digital, ahí directamente lo pueden hacer dentro del Facebook y van a encontrar el link donde pueden escucharnos ya directamente a través de esa página oficial. De esa manera entonces tienen todos los contenidos dentro de nuestros programas como cada mañana. Aquí nosotros compartiendo con ustedes entonces la información de primera mano. Rashid defiende operativo en Canindeyú y niega que abatidos hayan sido ejecutados. El ministro de la Secretaría Nacional Antidrogas, SENAT, Yalil Rashid, defendió el procedimiento realizado en la zona conocida como Americana, en el distrito de Corpus Christi, Canindeyú, donde fueron abatidos el líder indígena Antonio Carrillo y el docente Catalino Correa, señalados por las autoridades como presuntos integrantes del denominado Clan Macho. El operativo fue cuestionado posteriormente por familiares y allegados de los fallecidos, quienes denunciaron un supuesto ajusticiamiento. En entrevista con medios de comunicación, Rashid sostuvo que los agentes antidrogas fueron atacados a tiros durante el desplazamiento hacia el sitio donde debían realizar varios allanamientos. Según relató, uno de los integrantes de las fuerzas especiales recibió un impacto de bala en la placa balística de su chaleco, por lo que el personal respondió con armas de fuego. Fuimos nosotros agredidos en primer término, entonces nosotros tuvimos que reaccionar, afirmó el ministro. Rashid señaló además que durante la intervención fueron encontrados dos fusiles de asalto calibre de 7,62 en poder de uno de los fallecidos, mientras que otro hombre posteriormente detenido tenía en su poder un subfusil. El titular de la SENAT rechazó de esta manera las versiones que sostienen que Carrillo y Correa habían sido detenidos previamente y posteriormente ejecutados. Aseguró que no tiene información sobre una supuesta detención anterior y sostuvo que los elementos hallados durante el procedimiento deben ser considerados para esclarecer lo ocurrido. Si ellos estaban en un lugar, perfectamente podían estar en un lugar, pero ahora que me expliquen qué hacían con estas armas de fuego, manifestó. Sobre las denuncias de una supuesta ejecución, Rashid indicó que el primer informe forense, según la información que recibió, establece que los disparos fueron realizados a una distancia mediana o larga. A su criterio, este elemento contradice la hipótesis de que las víctimas fueron ejecutadas a corta distancia. El ministro también cuestionó a los sectores que ponen en duda la actuación de los organismos de seguridad y sostuvo que, además de las denuncias sobre un supuesto ajusticiamiento, se dejó de lado la presencia de las armas de fuego incautadas durante el procedimiento. Se omiten mencionar lo de los fusiles, cuestionó Rashid, quien rechazó igualmente la posibilidad de que las armas hayan sido colocadas por los agentes. Es una mentira lo que se está diciendo. El operativo, se nos explicó, tenía como objetivo realizar una serie de allanamientos y verificar también parcelas de marihuana existentes en la zona. Sin embargo, sostuvo que el nivel de hostilidad encontrada impidió completar esas tareas. Ante la situación, los agentes tuvieron que ser retirados del lugar en helicóptero con apoyo del Comando de Operaciones de Defensa Interna con el objetivo de estabilizar nuevamente la zona. Dejamos que la Fiscalía vaya realizando su trabajo también, expresó. El ministro insistió en que la SENAT dejó como evidencia la placa balística que recibió el impacto de bala durante el enfrentamiento y sostuvo que la investigación fiscal deberá determinar las circunstancias exactas en que se produjo la muerte de Carrillo y también la de Correa.
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0: De esta manera, en otra media hora más de programa, nosotros ya vamos cerrando este punto porque en el próximo bloque vamos a tener el resumen de la Dirección de Meteorología, el contacto con nuestro compañero Eulalio también dándonos más reseñas informativas en el cierre también ya del bloque y con otras informaciones, las últimas de interés general para todos ustedes. Aquí, en Conexión Internacional, como todas las mañanas, hasta las 10, estamos iniciando la semana laboral y lo hacemos a través del 88.3.
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1: Y aquí estamos ya en la última parte del programa. 44 minutos ya de las 9. 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Ahí estamos compartiendo ya con ustedes esta parte también del programa con nuestros presentadores exclusivos dentro de Conexión Internacional. Vamos a probar ya contacto directo en exteriores con el compañero Eulalio ya en la última parte de Conexión Internacional. Te recibimos, Eulalio, de vuelta.
2: Déjame voy a ajustar acá, tengo muy fuerte mi retorno. Para que no acople, ahí estaba escuchando atentamente tu programa. Entonces, creo que ya habíamos acordado, ¿verdad? Hoy una importante e interesante entrevista para ir actualizando lo que respecta al ámbito de la seguridad de ciudadana. Estuvimos hablando un poquito más después de la entrevista con el comisario principal de la CD18. Nos comentaba de esa problemática porque se refirió también a tu consulta de estas personas en situación de calle que viven en las plazas y en donde les agarra la noche prácticamente, ¿verdad? Darío, una preocupación tuya, y estuvimos hablando de eso, ¿verdad? De que de repente la solución, y en el caso de los indígenas también me comentaba de que, y esto es algo de larga data, Darío y audiencia, porque muchísimos trabajos ya se realizaron en conjunto entre las instituciones en donde corresponda, refiero a ser municipalidad, INDI y demás, de trasladar nuevamente a los indígenas en sus comunidades de origen, pero ellos vuelven. Entonces es un ciclo que nunca se cierra y que últimamente ha ido empeorando porque, como decía el mismo comisario, lo dijo hoy en nuestro medio, los indígenas en sus recorridos que hacen por toda la ciudad llevan lo que encuentran a su paso, ¿verdad? Y también me comentaba de que mucha gente también peca también ya de confianza, de dejar también sus pertenencias ahí en la intemperie. Entonces ellos van, pasan, agarran y van. No sé. También es algo que uno también tiene expuesto en los hogares, nos comentaba también el comisario esta mañana, Darío.
1: Sí, la verdad que es una situación social bastante difícil de sobrellevar. Y las autoridades seguramente van a tomar cartas en el asunto, siempre toman cartas en el asunto, pero se complica. Y esta situación de calle también, que es una problemática social que viene... imaginamos nosotros de fuera de la ciudad, no es algo que corresponda a la parte social santarriteña, sino que estamos más o menos trayendo, vienen de otros lugares, y eso es lo preocupante.
2: Exactamente, Darío, y bien lo dijiste también en una parte, ¿verdad? Se toman de repente las acciones cuando la situación ya no da más, ¿verdad? Entonces, siempre... se deja estar también las autoridades en algunos puntos, ¿verdad? Pero cuando la situación ya empieza a ser grave, ahí recién se actúa, ¿verdad? Pero es un ciclo que nunca se cierra, es algo que con lo que se tiene que lidiar prácticamente. No está correcto, pero es lo que se tiene, ¿verdad? Entonces la prevención siempre por parte de las personas, no dejar expuestos sus pertenencias cerca de la calle, porque muchas de las casas no tienen rejas, por ejemplo, ¿verdad? Entonces ellos de paso nomás hacen eso, ¿verdad? Después ya vemos las redes sociales cuando se publica y demás. El comisario también decía en una parte de que muchas veces la gente no denuncia, ¿verdad? Porque ya crea también que no vale la pena, pero igual hay que siempre dejar registro, no se decía hoy nuestro entrevistado.
1: Así es, exactamente. Sí, denunciar, informar a las autoridades, eso es muy importante, dijo el comisario en una parte de la entrevista. Bueno, Eulalín, con respecto a lo que ha dejado la Liga Santarriteña de las finales y la selección.
2: Sí, por el lado de la Liga, primeramente, del campeonato, que ya está en su etapa final. Este domingo culmina la Liga Santarriteña de fútbol. De los tres compromisos que se disputaron ayer, dos quedan totalmente para la vuelta. Pero vamos por parte de la categoría sub-16, Atlético Santa Rita, Deportivo Naranjal. Atlético Santa Rita ayer, que jugaba de local en la cancha del 14 de mayo, recibiendo al Deportivo Naranjal, igualaron sin goles. Esto en la categoría sub-16. En la categoría siguiente, que es la sub-19, ahí sí la situación es un poco más diferente, porque el Sport Abapú logró una importante victoria de 4-0, ya para la vuelta prácticamente liquidado este expediente, pero cosa del fútbol también se puede rever, ¿verdad? Una situación similar años anteriores ya había sucedido de una gran diferencia abultada en el partido de ida, pero en el partido de vuelta se logró revertir ese resultado, así que se puede dar también alguna sorpresa, pero el resultado es bastante abultado, es de 4-0 en la categoría sub-19 y de un gran partido en la categoría primera. Dejó como resultado una paridad entre Nueva Esperanza y Naranjal, que justamente, como decíamos, Nueva Esperanza estuvo oficiando ayer de local en la cancha 14 de mayo en el barrio con el mismo nombre. Entonces la vuelta está todo para definir el próximo domingo en Naranjal. 1-1 igualaron en esta categoría. Y por último, para el cierre de este bloque deportivo, comentarles que ayer la Liga Santarriteña de Fútbol, su seleccionado, estuvo de visita y que promete ser el clásico. Dijeron que fue un partidazo. El partido culminó con la victoria en ambas categorías, en sub-16 primeramente. La Liga Santarriteña de Fútbol, la selección Santa Rita, la Blanca Azul Potencia, logró una victoria de 4-3. Después de perder 3-0, lograron revertir ese resultado los chicos de la sub-16. Y en categoría primera, la Liga Santarriteña de Fútbol, su seleccionado, logró una importante victoria de 2-1 frente a la Liga del Sur del Montague, la nueva liga, que es un desprendimiento prácticamente de clubes que fueron parte por muchos años de la Liga Santarriteña de Fútbol. Resumiendo entonces lo que dejó el fin de semana en materia de fútbol local, regional, Darío.
1: Excelente. Bueno, entonces la selección santarriteña que ya tiene asegurada su pase a la siguiente fase.
2: Prácticamente, sí. Lo que ya tienen asegurado es la categoría sub-16, pero ahí también la categoría primera que viene ganando todos los partidos. Entonces ya quedarían los partidos que se van a disputar ya como una especie de vuelta para ir completando entonces esta parte de los partidos en lo que respecta al Interligas en su fase regional. Y lo que te comentaba también de las importantes actividades que tiene la municipalidad prevista para esta semana, de actividades en lo que respecta al festejo por el Día del Niño, con actividades en el ámbito cultural y demás, para ir desarrollando esto también ya para el transcurso de la semana.
1: Exactamente, vamos a ir hablando sobre eso también, vamos a estar seguramente coordinando con las personas que están en la diagramación de estas actividades, porque el Día del Niño se festeja también el Día del Folclore y muchas actividades a nivel institucional también que vamos a estar cubriendo seguramente en el transcurrir de la semana.
2: Bueno, te recordarás también como última información ya que nos comentaba la licenciada Marina Cuellar. Días atrás estuvimos haciendo varias notas con ella. En realidad fueron dos. Primero era por este logro que lograron la gente del barrio Don Leopoldo de conseguir ya el espacio para la construcción de la escuela, colegio y guardería. Además de eso, ella nos comentaba que era la presidenta saliente del Club de Leones, ya asumió. El nuevo presidente es el señor Ubaldo Rojas, con quien ya estoy en contacto para ir actualizando las actividades que ellos tienen previstos. El Club de Leones tiene previsto la actividad de la fiesta retro, tiene Octubre Rosa y también la Comilona, son importantes actividades sociales que ya vienen acercándose con todo. Entonces, para ir detallando también ese aspecto y entonces comentar esto de que se realizó la asunción de el nuevo presidente, en este caso, para el Club de Leones de Santa Rita del Monday, así se le conoce al Club de Leones acá localmente. Entonces, el periodo 2026-2027 estará el señor Ubaldo Roja presidiendo el Club de Leones, y con él ya vamos a estar hablando también en el transcurso de estos días para ir actualizando estas novedades que te estoy citando, Darío. Y con estas informaciones ya estamos cerrando nosotros nuestra participación de cada mañana. Una semana bastante cargada es lo que tenemos previsto para el desarrollo de las informaciones desde exteriores.
1: Excelente, muy bien. Agradecido también con vos por tu presencia, por todos los contenidos. Y vamos a estar entonces en conversación con las personas, con los protagonistas en los diferentes ámbitos de información. Bueno, Eulalio, desearte un muy buen día en esta jornada laboral que estamos iniciando, el extendido de este día lunes. Y bueno, mañana ya regresamos con todo.
2: Muchas gracias, Darío. Será.

0: 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También con nosotros así en la mañana. Cerrando nuestra presencia en este horario. Ya hablando en la última parte de lo que es meteorología. ¿Qué nos dice la semana? Empieza con ambiente caluroso, pero a partir de mañana baja la temperatura. Atención con esto. La tercera semana de agosto comienza con ambiente caluroso, pero a partir del martes las condiciones cambiarán, ya que se prevé un descenso de la temperatura, con una mínima que podría alcanzar 10 grados en los próximos días. La probabilidad de lluvia aumenta desde mañana martes a nivel país. La Dirección de Meteorología e Hidrología pronostica para este lunes un día con mucho calor y con cielo parcialmente nublado. Vientos que soplarán del norte con intensidad moderada. Después se tornarán variables. La temperatura máxima oscilará entre los 31 y 38 grados a nivel país. Para hoy no se prevén precipitaciones. Vamos al martes. La jornada se presentará cálida, pero durante la tarde se daría un descenso paulatino de la temperatura, principalmente en el sur y centro de ambas regiones, lo que haría que los valores de la mínima se registren en la noche, oscilando entre los 13 y 7 grados. Se esperan lluvias dispersas sobre el sur y centro de la región oriental, así como la de la también occidental. De esta manera, entonces, hoy, un día caluroso, hay que estar hidratados por sobre todas las cosas. Nosotros ya vamos cerrando el capítulo número uno de Conexión Internacional, deseándoles una muy feliz jornada de lo que resta de este primer día laboral para todos nosotros. En instantes, LMP, la mañana de progreso, como siempre, a través del 88.3. Y nosotros, si Dios permite, regresando en el formato de música y noticias, mañana a las 7, como todos los días, puntualmente.
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con 12 minutos en todo el país. ¿Cómo están? Buen día, buenos días, buenos días. Qué gusto, qué placer de saludarles a estas horas de la mañana a través de Radio Progreso FM 88.3, dando inicio a nuestro encuentro de LMP, la mañana de progreso.

Nuestra jornada de hoy lunes, inicio de la semana laboral, saludando a todos quienes están en sintonía con nosotros de nuestra mañana de LMP, la mañana de Progreso en 88, nuestra salutación cordial para toda la audiencia, quienes una u otra forma también nos sintonizan desde la estación de la 88.3, la más potente del interior del país. Jornada diáfana que tenemos en esta mañana de hoy, día lunes. Hoy es el 17 de agosto del 2026. Vamos a ver con qué temperatura arrancamos esta mañana en materia de la jornada y qué nos depara también lo que significa la dirección de meteorología. 25 grados actual marca de temperatura con una sensación térmica ya de 26 grados, un calorcito que se siente hoy, la máxima de 31. Cielo despejados aquí en la ciudad de Santa Rita. Iniciando nuestra tarea de esta jornada con toda la energía positiva, agradeciendo también a las empresas que forman parte de LMP, la mañana de Progreso. Como siempre, en una presentación exclusiva del compañero Lucio Ramón Ocampos, nosotros vamos hasta el mediodía contigo aquí en LMP. Buenos días, bienvenidos a LMP, la mañana de Progreso en la 88, hasta las 12, hasta el mediodía.

Progreso, desde la ciudad de Santa Rita, saludando a todos quienes de una u otra forma nos sintonizan en diferentes puntos de nuestro departamento, de nuestro municipio, en fin, en todos los lugares donde estamos contigo a través de Radio Progreso 88.3, la estación líder de la región. Y estamos en esta mañana, reitero, una jornada con un sol radiante en diferentes puntos del departamento. Algunas nubes también arriba, hace que de repente pueda esconderse por tanto el sol, vuelve a aparecer. Y bueno, así estamos, ¿eh? Y en esta jornada del lunes, arrancando la semana laboral con todo, estamos pasando ya la mitad del mes de agosto de vuelta. Y no, estamos allí nomás. Hoy es el 17. Qué rápido va pasando el tiempo. Qué rápido. Muchas novedades, muchas informaciones también tenemos para compartir con nuestra audiencia, como siempre, nuestra mañana de LMP, la mañana de Progreso, desde la ciudad de Santa Rita, departamento de Alto Paraná, República del Paraguay. Una intensa labor también de parte de los efectivos de la Policía Nacional durante el fin de semana, ya que volvió el calorcito también y mucha gente volvieron a salir a las calles, mucha gente volvieron a pasar tiempo en los lugares, principalmente en los lugares donde se hacen actividades. Y bueno, sí, inclusive gente que amanece. Bueno, a ver qué nos dice las tapas de los principales medios de la prensa escrita de nuestro país en esta mañana. Ya vamos a ir conociendo también algunas que otras informaciones. El diario ABC Color en portada trae: comisionados de Yacyretá ganan más que Santi Peña. Binacional gasta 13.637 millones al año en 47 de ellos. Hay 47 funcionarios de la EBI, entidad binacional Yacyretá, destinados a obras a otras oficinas del Estado, tres de los cuales perciben una mejor paga que el propio presidente de la República. Peña tiene salario normal de 37 millones, en tanto que los del podio en la lista de comisionados perciben entre 46 millones de guaraníes y 52 millones al mes. A la entidad binacional le significan 1.049 millones, unos 2,2 millones de dólares al año. El mantenimiento en planilla de este privilegiado grupo. Los ingresos de los funcionarios de la EBI está compuestos por el salario propiamente dicho y las bonificaciones, que muchas veces son superiores. Impresionante, ¿eh? El desprecio de Asunción por los niños, dice también otro de los títulos del diario ABC Color. MITIC escoge oferta más cara y de firma amiga. Tecnoma, la elegida por 1,6 millones de dólares. Gran operativo policial incluyó sesión de fotos. Algunos uniformados se distrajeron haciendo poses. Testigos en el juicio a Rivas reforzaron la tesis respecto al título MAU. Hoy continúa. Bueno, no tendría en cuenta reglas del Banco Central del Paraguay sobre las inversiones en tecnología. Nueva tragedia en la bajada de Pedroso, con duro saldo de 5 fallecidos y prácticamente toda una familia. Qué terrible ese sector, ¿verdad? Estamos hablando del sector de Pedroso, que se habla mucho en realidad allí en ese sector. Y bueno, lamentablemente continúan los hechos. Terrible. Terrible realmente lo que sucedió también. Toda una familia prácticamente perecieron en ese lugar. Y no es la primera vez. Ya varias veces ha ocurrido. Y hasta ahora no se ha hecho una solución inmediata. Terribles. Y nuevamente en esta oportunidad. Sí, es impresionante. Estuvimos observando también a través de los medios de comunicación
Sí. El diario Última Hora en portada trae hoy: gremio exige previsibilidad financiera al gobierno para sostener las obras. Capeco pide cumplir para sostener la construcción. Sector plantea priorizar los contratos, la regularidad de los pagos y una cartera de proyectos de largo plazo. Heiseke apuntó necesidad de mejorar la planificación y agilizar los procesos administrativos. Trampa sigue cobrando vidas en Pedroso. YPS pierde aportes. El 48% de los trabajadores no cotizaron en 2025. Datos sobre cobertura. Los escándalos acechan campañas de Lula da Silva y Flavio Bolsonaro. Comicios en octubre en Brasil. Sí, en Brasil también se realiza. Hay 13 candidatos. El diario La Nación, Pedroso, confirman otra víctima fatal y urgen solución en el cruce. Veo un gran potencial para inversiones de Alemania, lo dijo ¿quién? El doctor Gordon Krieke, embajador de Alemania. Más de 38 mil millones en contrataciones. Grupo Leal de Prieto acelera millonarios llamados en Ciudad del Este. En menos de una semana, entre el 4 y el 10 de agosto, desde la comuna de Ciudad del Este, se apuraron llamados a contratación que suman 38.695 millones de guaraníes. Estas convocatorias están dirigidas por Pedro Acuña, exsecretario de Miguel Prieto. En estas millonarias contrataciones resulta primordial asegurar anticipos de entre el 5 y 20%, con lo que el grupo de leales de Prieto podrían garantizar de entrada desembolsos por 7.737 millones en plena campaña electoral. Aliana honró a niños héroes de la batalla de Acosta Ñu, participó de actos conmemorativos, dice también otro título del diario La Nación. 3 años de peña, estabilidad con menos pobreza. Referentes de varios sectores dieron su análisis sobre el desempeño en la administración del país y avances registrados hasta el momento en el actual periodo de gobierno del presidente Santiago Peña. Subrayaron que ahora el objetivo es que Paraguay dé un salto productivo. Expertos, cambio en sector energético tendrá impacto económico. 3 bajas de peso en boca para mediar Recoleta mañana, dice otro título del diario La Nación. El diario económico 5 días en portada trae. Proponen millonarias multas en ley de transparencia de combustibles. Más de 500.000 de billeteras electrónicas dejaron de operar, dice otro título también del diario, del periódico 5 días. Bueno, perfecto, son los títulos de los principales medios de la prensa escrita de nuestro país. Ahora ya son 30 minutos de la hora 10 en el país. Vamos a una pausa musical. A la vuelta nos vamos a la pausa de la radio y después seguimos aquí en la mañana de LMP, la mañana de progreso.

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0: Minutos de las 10 en el país, estamos en la mañana de LMP, la mañana de progreso, en la 88.3, desde la ciudad de Santa Rita, compartiendo con la audiencia buena música, informaciones, compartir amena también a través de tu receptor de la 88.3. Saludando a todos quienes están en sintonía de la radio a estas horas de la mañana. Vamos hasta el mediodía con las principales novedades. Vamos a mirar también el comportamiento de la tabla cambiaria, la cotización de monedas. Vos sabés que hoy amanecimos de vuelta con una información no tan buena para la ciudadanía. Volvió a incrementar el costo de, en este caso, del combustible, principalmente del diésel. Petropar incrementa 300 guaraníes en el día de la fecha, ¿eh? Y vamos a hablar de esto más adelante también. La cotización de monedas extranjeras en nuestro país, el dólar, está subiendo de a poquito. El dólar a la compra, 5.970, a la venta, 6.070. El real, 1.110 a la compra, 1.180 a la venta. El peso, 3.60 a la compra, 4.10 a la venta. El euro, 6.830 a la compra, 7.320 a la venta. También está en alza. Está en alza también el euro. La relación del dólar con el real, 5.18 a la compra, 5.33 a la venta. La cotización de monedas en nuestro país. Reitero que el dólar está en alza, en 5.970. Cerrábamos 5.940 este fin de semana. Hoy lunes amanecemos con 5.970 a la compra y 6.070 guaraníes a la venta. Así está la cotización de monedas extranjeras en nuestro país. Y está en paulatino ascenso, despacito, pero despacito. Estamos hablando del dólar. Prevén superar 12 millones de toneladas de soja en la nueva campaña 2026-2027. El 4 de septiembre se realizará el lanzamiento de la siembra de soja 2026-2027. Con una expectativa de alcanzar 3.600.000 hectáreas sembradas y una producción superior a los 12 millones de toneladas, a mediano plazo el sector apunta a elevar este volumen hasta las 15 millones de toneladas, según informó el presidente de la Unión de Gremios de la Producción UGP, Héctor Cristaldo. El presidente del gremio mencionó que el lanzamiento se realizará en una finca de pequeños productores ubicada en la localidad de Maracaná, departamento de Canindeyú, ya que el 63% de la producción sojera se encuentra en manos de pequeños agricultores, por lo cual es importante su integración a la cadena de producción de granos. Tuvimos un buen año productivo, ojalá se repita. La expectativa siempre del productor es tener un mejor año, una mejor cosecha que el año anterior, y ojalá se dé. Así vamos a seguir con un excelente desempeño en la agricultura y eso influye en decisiones, en el resultado de desempeño económico del Paraguay, explicó el presidente de la Unión de Gremios de la Producción. Entre los desafíos, mencionó los costos altos, ya que los precios están con mucha volatilidad. Entonces, uno tiene mucha incertidumbre en relación a qué precio va a estar en el momento de comercializar, pero siempre eso tenemos que manejar de alguna manera con mucha observación y criterio, manifestó. Asimismo, dijo que se cuenta con la incertidumbre climática, que siempre es un elemento que juega fuerte en los resultados, y este año se tiene la previsión del fenómeno El Niño, según Cristaldo. Por un lado, si es extremo puede traer complicaciones, sobre todo en el desplazamiento para el momento de comercializar, a cuidar los cultivos y sanitarios, y sanitarlos cuando hay enfermedad o plagas. No obstante, aseguró que es sinónimo de lluvia. Si hay lluvia, va a haber producción. La sequía, la niña, es más peligrosa porque con sequía no hay producción como fue en el 2022 y el promedio nacional fue 1.000 kilos por hectárea, cuando normalmente estábamos a los 3.000 kilos por hectárea. Entonces, el niño es mejor escenario, pero no está libre de dificultades que tenemos que manejar y prepararnos, añadió el presidente Héctor Cristaldo. Estamos hablando del presidente de la Unión de Gremios de la Producción. Después vamos a hablar también sobre el complejo soja, las exportaciones, la mayor producción de soja, caña de azúcar, mandioca y otros rubros ayudaron al sector agrícola a liderar el crecimiento económico del país. Generaron más de 1.020 millones de dólares más este año. Vamos a hablar de esto también más adelante en nuestra mañana de LMP, la mañana de progreso.
1: Perfecto,
0: ¿eh? Bueno. Estamos sobre 54 minutos de la hora 10 en el país. La mañana de progreso en la 88.3. Miramos un poquitito de vuelta cómo está el clima aquí en nuestra ciudad. Después vamos a hablar también del pronóstico del tiempo que compartimos habitualmente en nuestra mañana. El pronóstico del tiempo extendido. 27 grados ya la temperatura actual. 28 la sensación térmica. Reitero que hoy 31 grados. La máxima indica meteorología. Vuelve el frío esta semana, gente. Vuelve el frío. Prepárense porque pronóstico del tiempo. En un momento vamos a dar también, ya en el siguiente bloque, vamos a ir hablando de lo que nos dice meteorología para el resto de la semana y también para la siguiente. Perfecto. 55 de las 10. Hay más éxitos, más canciones en LMP, la mañana de progreso.

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11:16 en todo el país. Buena música aquí en la mañana de LMP, la mañana de progreso en la 88. Portada de este lunes, inicio de la semana laboral, saludando a todos, volviendo al reencuentro de todas las actividades en lo laboral de nuestra ciudad. Por supuesto, muchos van los fines de semana, trabajan algunos hasta viernes, otros lo hacen hasta sábado mediodía, después ya van a visitar los familiares. Hay algunos que van a Brasil, otros en otras ciudades, y bueno, retoman sus actividades, obviamente, los días lunes, hoy precisamente. Sí, con todo ya para la semana. Bueno, señores, con lo que significa nuestro encuentro de todos los días también de 10 a 12 en LMP, la mañana de progreso en 88.3. Estuvimos allí escuchando el programa de nuestro compañero, reemplazando a Lucio Campos, igualmente de los domingos, Ataque Tropical. Excelente, excelente lo del compañero Darío Delgado. Sí, ayer estuvimos escuchando. Bueno, a ver qué tenemos en materia de novedades, en materia de informaciones en este punto horario que siempre compartimos con la ciudadanía igualmente. La semana de la Guarania, 25, la semana de la Guarania. La Guarania, que es la música auténtica nuestra del país, de Paraguay, creado por José Asunción Flores. Al cierre de julio, las exportaciones del complejo soja generaron 1.020 millones de dólares. El país exportó 6,8 millones de toneladas de soja en grano y mantiene una fuerte concentración de sus envíos en Argentina y Brasil. Los envíos de soja en grano al cierre de julio, la harina y el aceite generaron 3.513 millones de dólares. Unos 1.020 millones de dólares más que en el mismo periodo del 2025, cuando habían ingresado 2.493 millones de dólares. El salto responde principalmente al mayor volumen exportado durante este año. La asesora de comercio exterior de la Cámara Paraguaya de Exportadores y Comercializadores de Cereales Oleaginosas, Capeco, Sonia Tomazone, destacó que este incremento en el ingreso de divisas tiene un efecto positivo sobre la economía nacional debido al peso que tiene la cadena sojera en diferentes sectores productivos. Paraguay exportó 6,8 millones de dólares, de toneladas hasta julio, que generaron 2.648 millones de dólares frente al mismo periodo del año pasado. Esto representa un aumento de 1,9 millones de toneladas y 870 millones de dólares adicionales en ingresos. Los envíos de aceite de soja alcanzaron 390.705 toneladas frente a las 367.259 toneladas exportadas en el mismo periodo del 2025 y generaron 432,3 millones de dólares. En tanto, las exportaciones de pellet o harina de soja llegaron a 1.418.492 toneladas por encima de las 1.247.445 toneladas del año anterior, con ingresos de 432,1 millones de dólares. Y como siempre, Argentina sigue siendo, por amplio margen, el principal comprador del complejo sojero paraguayo, con el 89% de participación, mientras que Brasil representa otro 8%. El 3% restante se distribuye entre Arabia Saudita, Estados Unidos, Vietnam, Uruguay, Chile y Corea del Sur. Bueno, así están las cosas con relación al tema del complejo soja. 3 años de peña, Paraguay consolida su estabilidad, reduce la pobreza y busca dar el salto productivo. El gobierno de Santiago Peña cerró su tercer año con importantes avances en términos económicos, sobre todo lo medible en el ámbito social, la expansión económica y la obtención del doble grado de inversión. Desde el sector productivo, en cambio, valoraron el crecimiento sostenido, el dinamismo aplicado a la entrega de títulos
la apertura de mercados premium, así como la continuidad del proceso de formalización y apertura comercial. Dice también otro de los puntos importantes del gobierno de Santiago Peña. Bueno, así están las cosas, con muchas informaciones en esta mañana. Exactamente 22 minutos de la hora 11 en la República del Paraguay. 22 de las 11, estamos en la mañana de LMP, la mañana de Progreso, la 88.3, hasta el mediodía contigo.

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amigos, ya estamos en el penúltimo bloque de nuestro espacio, nuestro encuentro de esta mañana de hoy lunes, día 17 de lo que va del mes de agosto del 2026. Penúltimo bloque. Sí, señor. Qué rápido pasó el tiempo, ¿eh? Qué rápido pasó hoy la mañana. Sí, ya son 11:40. Estamos a... Bueno, tenemos 20 minutitos, realmente 10 nada más, que nos queda de programación aquí en la mañana de LMP, la mañana de Progreso. Envío un saludo al amigo Rigoberto que está por la ciudad de Naranjal, escuchando la radio. Naranjal con todo también, siempre allí compartiendo nuestra audiencia, agradeciendo siempre por la sintonía igualmente a la hermana ciudad de Naranjal. Abrazos, saludos.

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Sí, el tradicional móvil millonario de Radio Progreso 88.3. 11:42 en el país. Vamos a una pausa musical. A la vuelta estamos para despedir el programa en este lunes 17 de agosto. Ya venimos.

52 de las 11 en todo el país. Parte final de nuestro encuentro de esta fecha. De hoy lunes 17 de agosto del 2026. De a poquito nos estamos yendo, agradeciendo a todos por la preferencia, gracias por la sintonía. En nombre de Lucio Campos, conductor y director de este espacio, nos vamos, nos despedimos. Nuestro reencuentro será esta tarde a las 15:30, como siempre es habitual en nuestro horario de la tarde de Progreso. Por la sintonía, muchas gracias. En instantes, fútbol a lo grande. Después Darío Delgado a las 13:30 y nosotros a las 15:30. Gracias por la sintonía. Será hasta entonces.

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3: Le gustó en la previa. Escuchaba que dijo Matías cuando le preguntaron 6 penales. Atajó.
4: Sí, un buen atajador de penales. Sí. Hay que saber cuánto le patearon. Sí.
5: Él en esa tanda en Perú fue. ¿Qué tapó? 2. Ante Alianza Lima. Sí. Él le fue muy bien.
4: Claro,
5: con dos tandas en realidad tuvo con los peruanos. Ante Sporting Cristal y Alianza Lima.
4: Pero bien el arquero, bien. Aprovechó la oportunidad y bueno, me da pena. Yo no entiendo, debe estar bañado en sal, lo de Gatito.
6: No, pero él se dijo en la conferencia.
4: ¿Qué le pasó? ¿Se enfermó? Sí, por eso te digo, una vez que le van a dar la chance, se enferma. O sea, espera tanto
5: tiempo. Ya en el vuelo de vuelta se sentía mal, le dijo al preparador.
4: Increíble.
7: Ahora, yo creo que Sánchez, Ángel Martínez, hay que cuidarlo.
4: Hay dos arqueros que los clubes grandes ya lo tienen que ver y comprarlos. Porque tiene proyección. Uno es Franco, el de San Lorenzo me parece muy completo. Sí. Y Sánchez, el de Ameliano.
7: Qué bien, hasta
4: son dos muy buenos arqueros con proyección. Yo, si fuera el scouting de un equipo grande, yo ya iría por ellos. Encima no ocupan cupo extranjero, son jóvenes, se les pueden pulir algunos detalles, pero son grandes promesas de arqueros.
6: A mí me gusta. Franco tiene 27, ¿verdad?
5: Sí. 27. Sí. Franco un poquito más grande.
4: Pero
6: para el arco era, ¿cómo decís?
4: Muy buen arquero.
8: ¿Tú sabes que a mí me llamó mucho la atención ayer, Germán, los primeros minutos? En los primeros tiros libres de esquina que tuvo San Lorenzo, que no salía Ángel. Ángel es más salidor.
4: Y sí, pero hace cuánto
8: no ahí juega. Se abatató un poquito.
4: Y no, al no jugar, perdió un poquito de el timing, tiempo, distancia. Pero
8: después empezó a adelantar.
4: Pero después bien, seguro. Sí. Con personalidad.
8: Bien con los pies, como le gusta.
4: Tuvo que jugar bien con los pies, jugó.
8: Como le gusta a Jola.
4: Bien, y el peinar que era Álvarez, mucho tiene que ver él por el trabajo que hizo Arturo, el hablar, le pone nervioso,
8: lo apuró y en la cabeza. Quiso asegurar, le pegó muy fuerte, le pegó.
4: Bien. Y lo de Aliceda me parece que, estando para mí todavía fuera de forma, sigue siendo el desequilibrante que tiene Cerro.
8: Es más que Cecilio,
6: siempre te da algo.
4: Entra 10, 15 minutos.
6: Cuando yo dije no me dieron bola.
4: Sí, claro que sí.
8: Ustedes vieron lo flaco que está Aliceda.
4: Sí, pero igual todavía no está.
5: Pero
4: está cachetón, todavía está.
8: La remera le queda bien.
4: Sí.
9: El mejor, sí.
10: El mejor, Aliceda técnicamente buenísimo.
4: Sí. Pica.
10: Y ojalá le entiendan lo que él quiera. Igual que ayer, voy a mezclar de manera punteada, o sea, los perros. Timpey. La puta, yo no sé el jugador cómo es. Timpey lleva, hace centro y después da una lección. Perana y después da una lección. Metió 5 arriba y en la sexta juega por abajo. Medio gol de Olimpia. 2. Defensor, sí. Con el debido respeto. Yo te entrego la pelota y espero devolución para hacer un cambio. Él le entregaba la pelota y no le devolvía.
4: No, a Timpey.
8: No le da. Lescano corría con él.
10: Brillante, Ricardo. Entonces hizo un gesto, Timpey, de respeto. La puta. Si yo te doy, y ustedes que jugaron con el debido respeto, los integrantes de la mesa, pueden tener acá la futura jugada como viene. Si yo te doy y vos no me das, te di por algo. Devolvémela. Claro. Alguien te va a salir a marcar, yo voy a hacer un cambio. Ayer Timpey, muy respetuoso. Hay una sola que hace un gesto así y después se cae.
8: Era como va a meterle un soco a su compañero.
4: No, porque encima
8: el
4: tipo se presentaba y no le daba la pelota. Y aparte él tocaba la pelota. Una cosa que vos le des el pase al compañero y te quedes quieto. Parado. Claro. Él tocaba
8: y se iba.
4: Se iba como presión. Dámela.
10: Y después yo. Claro, yo voy a correr con la. Pero digo nomás.
4: Por poco no le sacaba la pelota al Lescano a Timpey.
5: Pero aparte estaba. O sea, se notaba que estaba con confianza. Porque una cosa es cuando tu compañero falla 2-3 veces ya no le pasaba la pelota. Pero él en todo.
10: Timpey se cagaron de risa. No, hablo de la mesa, cada uno tiene su opinión. No. Y yo escuché dónde me iba. Pepio Timpey, influencia, Heredia. Para mí, un golazo. Puede ser el tercero, el cuarto, el quinto. Esto da ánimo a cualquiera. El golazo que mete. A título personal, puede transmitir una confianza. Uh-huh. Ayer corrió 20 minutos, 25, como lo hicieron toditos sus compañeros, porque Olimpia después se cae. Y es lo mismo que viene repitiendo Olimpia partidos anteriores. Los primeros 20, 25, 30, abrumador, y después cae, cae. Tim Payne también se suma a eso. Pero Tim Payne, para mi gusto, es buen jugador.
7: Cansó rápido.
10: Y si le dan lectura a lo que él quiere, Olimpia se puede sacar provecho. No solamente corre con la pelota, tiene, por lo que vi, lectura de juego.
7: ¿Será que le cuesta pedir la pelota a él?
10: Y no le da ni.
7: Sí, okay. Pero gritale, no sé.
10: ¿Y con quién se va a jugar?
7: No sé si le limita el idioma.
10: Hay uno que, hoy no recuerdo que le dijo, como que le habló.
9: Es anomina.
10: Algo le dijo. Terminado, creo que el partido. Pero digo nomás, y esto queda a cargo de vitamina.
7: Una pausa cuando se le estaba atendiendo a un jugador.
10: Ese mismo,
7: él se va y habla.
10: Ese mismo, Ricardo.
7: Ya entra el traductor.
5: Del más.
9: Entendí.
7: Para mí que estaba caliente.
5: Hay una que se enojaron con él porque él iba a patear el tiro libre y Romero ya le pica por detrás de la barrera. Y ese noté que hasta vitamina le hizo el gesto de pasarle ahí si es que picó. Y al final metió un centro que terminó rechazando la defensa. Pero igual no creo que por eso ya no le hayan pasado la pelota. Eso fue más o menos promediando el primer tiempo.
4: Yo ofensivamente lo veo bastante
7: no,
4: bien.
7: Defensivamente no le da.
4: Me gustaría verlo defensivamente, porque hasta ahora ni con los dos equipos que jugó no tuvo ningún picador mano, que le pique en la espalda, mano a mano, porque Rubiñú y Emiliano no tienen.
7: En la jugada.
4: Bueno,
7: de...
4: O sea, verlo, por ejemplo, en un clásico, que con mano a mano con Aliceda, en partido importante contra Libertad, un mano a mano con Elvio Vera, me gustaría.
7: Hay una jugada donde él queda
4: ahí
7: parado.
4: Lo quisiera ver. Germán, ahí lo quisiera ver. Defensivamente.
7: Hay una jugada donde queda parado y le filtran la pelota, porque él no reacciona. Pero por eso digo, ¿por qué él no reaccionó? Porque nadie le dijo, vení, cubrí. Él se confió claro, más en su...
4: Falta también, de comunicación.
10: No, también cuando entró Romeo Benítez, él sabía que pasaba un plano secundario por Romeo. Porque vos sabés... Ya sabía que no se iba a jugar porque Romeo hizo lo que quiso el jugador del niño. El niño le vio hace 4 años y dijo, este es un crack. Y tiene razón. Hizo lo que quiso ayer.
7: Solo que tiene...
9: Romeo Benítez.
7: Con trabajo desapareció.
10: Le pegaron.
6: Eso sí,
10: le pegaron.
6: Tener por lo menos una nota 6-7 cada partido, eso sería lo ideal, pero es un jugador diferente, ¿eh?
4: Sí,
6: diferente.
4: Claro que sí,
9: es
4: diferente.
9: Sí, sí.
6: Técnicamente muy bueno, siempre ya ese promedio
5: ese era bueno. Brasil y Argentina, él estuvo dos países préstamo, sí, y casi no jugaba.
4: Y esa era la gran pregunta, ¿eh? Hay que ver cómo se van, si se van bien preparados
7: o la capacidad le sobra acá y le falta ayer.
4: Por eso es otro mucho tema. Tiene que eso.
10: Rubén Chena, papá de Carlos Chena, ¿cómo te va, don Rubén?
11: Y por ahí te veo, Arturo.
10: Ay, por ajá. De hijo, un crack puede ser Carlos Chena. Con el debido tiempo, tu hijo, Rubén.
11: Sí, señor. Pesa y pesa. ¿De quién está pisando de calón, señor Arturo? Un gusto. Y vamos a estar siempre apoyando. Está la familia bien. Completa le apoya, señor Rubén.
10: Está muy bien. Cuando sí la familia completa, alguien le dijo, Carlos, ¿por qué el fútbol? Porque ahora está diciendo la familia completa. ¿Había duda en ese sentido, don Rubén, del futuro de tu hijo?
11: No, señor.
10: No hay, siempre perfecto.
11: El fútbol es familia futbolera. Familia futbolera somos nosotros, la familia Chena.
10: Brillante. ¿De dónde son, don Rubén, ustedes? ¿De dónde son?
11: Acá. De Cacupé, de México, hay una Cacupé Cabaña, Cacupé Loma Guazú, y ahí,
4: Cordillera.
11: Cerquita nomás estamos de la iglesia de Cacupé.
10: ¿Dónde salen las plantas y demás?
4: Los viveros.
10: Venden las plantas.
11: Pecheteo, Arturo.
10: Y bueno.
11: Pecheteo,
10: don Rubén. Lo vieron hace cuánto, vino a Cerro Porteño, estamos hablando con Hernán Domingo Acuña de Scouting, el coordinador. ¿Cuándo vino a Cerro el don Rubén, tu hijo?
11: A la edad de 14 años escuchamos prueba para Cerro Porteño ahí en Upané, y con unos cuantos amigos le llevamos a 4 jugadores, entre ellos está mi hijo. Y él solo se quedó, y los 3 que se fueron con él dieron la vuelta. Y no se quedó, y él solito se quedó.
5: Señor Rubén, hay un video muy lindo que publicó la Fundación ayer antes del debut de tu hijo, y ahí contaban un poco la historia de sacrificio, porque no todo es color de rosa. Contaba la mamá que se despertaban a las 3 de la mañana, le llevaban en moto hasta el centro de Cacupé, ahí agarraba colectivo para Capiatá, después de Capiatá otra vez el Pané. O sea, hay mucho detrás de eso. Era una cuestión de todos los días que ahora tiene su recompensa con este debut en primera.
11: Así mismo, señor. Así mismo. Lo dicho ahí en la formativa es la verdad, 68 kilómetros de aquí a El Panera, y ese era ida y vuelta, más todavía época de colegio también, llegaba acá en casa, se preparaba de vuelta, comía y se preparaba de vuelta para el colegio. Y así sucesivamente durante 8 meses, y después el señor Hernán y con otros profesores nos llamaron y me ofrecieron, o sea, le ofreció a él para quedarse ahí en la pensión. Y qué gusto, descansó más, y también los profesionales le dieron las adecuadas atenciones, y a muchos y le favorecieron ese lugar muy muy lindo, muy acogedor a los que quiere progresar.
10: Ahora, don Rubén, ayer te
11: fuiste, muchos profesionales están ahí. Sí.
10: Ayer te fuiste a la cancha de Rubén con la familia.
11: Sí, señor, está, yo no pierdo ningún partido desde sus 14 años. Hasta el presente no perdí ningún partido de su, o sea, de su partido. En la formativa, ahora menos estando en la primera. En Brasil, y eso no me fui porque me costaba fortuna para acompañar. Y estamos en recursos muy bajos y prefiero esperarle acá su regreso.
10: Don Rubén Chena, papá de Carlos Chena, con debut absoluto. Ayer cuando te dijo tu hijo, o te enteraste que arrancaba el partido y que jugaba, esas son emociones únicas que siente la familia. ¿Lo sentís como papá, Rubén, con el debut absoluto de tu hijo ayer, Carlos?
11: Sí, señor. En privado, más a nadie le dijo que estaba de titular. Papá le añité hasta la alegría eso.
10: ¿Y vos cómo guardaste el secreto, don Carlos Rubén? ¿Cómo guardaste el secreto?
11: Mañana voy a debutar y voy a ser titular, papá. Y ¿qué tal? Ya. Pero ahora te ¿qué? Me cuadra esa mañana. No hay ese privado, ¿verdad? Oye, sea el privado, claro, ese hermano, ese hermano fuera, ese sobrina. Lo que le rodea a Carlos, a él me invité yo de acá, en que yo a eso de acá, cogieron de Utata a Carlos en primera de club más grande del país. Ahora hacen Bauer, más grande, ya está la. Otra cosa no se puede, ya. Ahora hacen Bauer, ya está más Bauer, ya puede tener rondas, no le hacen, güey.
10: Y lloraste mucho.
11: La alegría que sentimos.
10: ¿Y ese llanto qué significó para vos, don Rubén?
11: Es un sacrificio durante 4 años, ¿verdad? No hay frío, no hay calor, no hay checane, no hay prueba. No que. Con mucho punto no llegamos.
10: Don Rubén, ¿qué te dijo?
11: Para mí y también para él es que maneja su tiempo y nosotros le acompañamos, ¿no?
10: ¿Quién maneja? Él. La pregunta esta, don Rubén, tu hijo cuando era chiquitito, 4 o 5, fue creciendo, te hablaba de algún jugador, te decía yo voy a ser jugador de Cerro. Porque esto es histórico para toda la familia y buen desempeño ayer, no porque estemos contigo, estamos con Ricardo, con los compañeros, muy buena actuación la de Carlos, don Rubén.
11: Sí, señor. tenía referencia en los Champions de Liga también, los profesionales. Él tenía Play cuando eso, cuando era chiquitito, y le compré PlayStation y jugaba con su amigo de acá, de su barrio. Y él elegía todos los buenos jugadores del Champions, de la Liga Europea y eso, y le ganaba fácilmente a los chicos de su barrio, de aquí del barrio, con su PlayStation.
10: Mira lo
11: así
10: que...
11: se maneja, le gusta, el chiquito, luego le gusta el fútbol. Yo me acordaba cuando vine del trabajo cansado, y para él no tengo cansancio. Preparaba el arco en la casa nuestra y jugábamos fútbol acá en mi casa. Y así nos manejamos todos los días y hasta ahora.
10: Ayer, ¿dónde fue más emotivo? ¿Mediodía, terminado el partido, o a la noche? ¿Cuándo fue de los dos? ¿Mediodía o la noche para vos?
11: Yo fui futbolista también en mi época, señor Rubín. Y a lo recién empezado el fútbol, en la concentración, lo que más le pesa, señor Rubín. La emoción, el querer jugar, el querer vestir, ya, el querer entrar a la cancha, eso si supera a un jugador, ya está superado todo.
10: ¿Y
11: ese era mi pensamiento también, que mi hijo no tiene que dormir y a que pueda ser la doctrina de un error de cola. Hablando de ayer, ¿no? Coger orecola y compromiso enorme. Unía la preocupación, ya, pero.
10: Chico.
11: Cada rato, a Aña Pérez, ¿verdad? Después, a Batecoba, ya la de Niñandú, va en donde que salgan de la. De Bujina, cogeros allá. No, papá, estoy. Muy bien, papá. Espiritual, psicológicamente, estoy bien, papá. A él, mírala y palabra. A ser orgulloso de él, a felicitarse, porque pesa, jugar. Yo no jugué profesionalmente allá, pero él, va a pesar.
10: Don Rubén, ¿y tu hijo en qué puesto cuando era más chico jugaba? ¿En ese mismo puesto, mediocampo para arriba o no? ¿O hacía que marcaba?
11: Sí, acá en nuestro club, ¿verdad? Es donde empezó un poquito más adelante, pero siempre en mediocampista, ¿verdad? Jugaba. Y después bajó un poquito de volante y ahí se perfeccionalizó demasiado bien y se quedó ahí. Tiene más, yo digo que mirándole en cada partido que juega, se perfeccionaliza más de volante central y ahí en su puesto.
10: Y bueno, don Rubén, muchísimas gracias, felicidades a toda la familia por tu hijo Carlos Chena. Paciencia y todo a su debido tiempo, don Rubén, ¿eh?
11: Así mismo, don Rubén, agradecerte de la linda palabra, señor Rubín, pero es experto en fútbol, don Rubín, agradecerte de la llamada a los amantes acá en Cacupé, a nuestra humilde casa, don Rubín, para ofrecerle nuestro cariño, nuestra casa humilde pero lleno de corazón.
10: Muchísimas gracias, valoramos. Gracias, la verdad valoro muchísimo, valoramos. Don Rubén, muchísimas gracias. Fuerza, Carlos, la familia. Gracias, don Rubén.
11: El agradecido soy yo, don Rubén, y nos vemos muy pronto.
10: Gracias, muy amable. Don Rubén Chena, el papá de Carlos Chena.
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10: Ya decía Matías que después de 3 meses prácticamente volvió a Iturbe y lo hizo con el gol.
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10: Facundo va a tener ahora licencia? ¿Tenía vacaciones ya, vio? Vos, Fernando, ¿están todos de vacaciones ya?
12: Falta.
10: ¿Qué dijo?
12: Falta.
6: Le faltaba agua a Fernandito. Dos veces no entró en cambio.
10: ¿Cumpiste?
6: Sí. Justo le pasaba. No entró en cambio esta boca.
10: El programa después vamos a degenerar, ¿ok?
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10: ¿Qué es el señor central, Ricardo? ¿De Cerro?
8: ¿El Chiquilín? Sí, juega bien. O sea, tiene buen físico. Está verde todavía, pero hace rato no tenemos un central zurdo y con esa estatura.
10: Pero Cerro sigue poniendo, lo puso a Cañete. Debutó, ¿verdad?
8: Sí.
5: Sí.
10: Pero ya venía. Cañete ya venía. Pero con la camiseta de Cerro, digo, no hace fácil.
8: No, y jugó bien en todos los puestos que lo puso.
5: Sí, cumplió en todo.
8: Estaba tocado, dijo ayer, ¿verdad?
5: Sí, está de lo que fue el esfuerzo allá en Palmeira, que de hecho el segundo tiempo para mí él ya lo juega medio limitado. Porque hay una que le corta a Vitor Roque en velocidad y ahí se empieza a tocar el hongo 2 veces, así jugó el segundo tiempo, pero respondió. Hay que ver si llega para la vuelta. Lo mismo César Bobadilla, está golpeado, lo mismo Cecilio.
8: Bueno, y con la lesión de Meroya, Cerro pierde un central y sumale a Pérez, 2.
10: Por YouTube, comandante, un saludo por su cumpleaños. Mi esposa Raquel, dice la reina de la casa. A la señora Raquel, la esposa del señor Pablo Núñez, gracias por la sintonía. Muchísimas felicidades, señor.
9: El equipo ideal para enfrentar al dolor en el ataque, quitado el fuerte, en la defensa, quitado el grip, por toda la cancha, quitado el flex, y para salir rápido de contra, quitado el rápido, y cuando el partido lo requiere, quitado el fen, para que dolor en quitado. Yo puedo supe quitado.
10: ¿Qué implicancia tiene para hacerlo haber ganado?
8: Y se mete de
5: sí,
8: vuelta.
5: Sí, se posiciona como para estar expectante a lo
8: está
5: que vaya sucediendo hacia arriba.
8: A 6 puntos del que pelea el campeonato.
5: A 6 puntos de Libertad y 7 de 2 de mayo. Así quedaron los dos, Cerro y Olimpia, con resultados similares.
10: Hay una diferencia, que Olimpia ya ganó el título de la apertura
5: sí,
10: y tiene derecho a Copa.
6: Eso es mayor de lo de Cerro, sí.
8: Cerro tiene que enfrentar a Libertad todavía.
10: Sí, señor.
8: Pero va a depender mucho el andar del campeonato de lo que pase miércoles y jueves con los dos grandes.
6: Ah, sí, tal cual.
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10: Facundo, si le podemos llamar a Franquito Peche, el doctor, porque ayer hubo un comunicado donde son 3 los que pueden hablar.
5: Sí, Emilio Dar, hubo el doctor Bogado.
10: Que ya hablamos con él y ahora sí podemos hablar con Pechi.
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10: ¿Vos quién es puntero porcentaje?
8: Lejos.
5: Tenis, 7 puntos de ventaja tiene.
10: Tiras.
13: Estamos lejos todavía. 20.
10: No querés perder para darle changüí.
13: No, tranquilo, paso a paso.
10: Genial, está
13: sí,
10: llenado.
13: Sí. Estoy bien.
10: ¿Quería decir alguna palabra o no?
8: No le dio a Rubio Ñupra.
13: La otra vez.
10: 7 puntos le saque.
8: No. Pero Denis le da a Luqueño. Sí. ¡Ay, Denis!
13: Pero vos sabés que no pensé.
8: ¿A Rubio Ñu quién le dio acá?
13: Tenido que debutar.
8: ¿Quién le dio?
13: Ese. ¿Y sabes que también?
8: ¿Quién le dio?
13: Sí, el mal momento de Guaraní que vino de eliminarse ya de la Copa Paraguay y el kilómetro que tuvo últimamente.
8: Sí, pero eso no tenés que ver antes.
13: Y
8: con
13: no
8: el tuve, lunes,
13: tenés razón.
8: Vos me das la razón. Gracias.
6: Y con Ameliano tuvimos así. De
10: felicidades. Sí. ¿Cuántos puntos tiene?
5: 21 tiene.
10: ¿Y cuánto tiene Ricardo?
5: Víctor Ricardo, 14. Germán, 12 y Jorge, 9.
10: Ojalá,
8: porque todo es como
10: fiesta. Ya está.
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10: 1225.
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10: Una lectura dio el técnico Olimpia Vitamina, por eso puso lo que puso. Sí. Jugado por jugado era.
5: Ayer, primero es el equipo titular, solamente dos titulares, Olveira y Brian Romero. Y después los cambios que hace, ayer por lo menos el
10: para eso le puso.
6: Estoy mezclando con Cerro Proco y 100. Los dos titulares más, hacer sí, lo mismo, suplente. Dos titulares. Y hasta en los marcadores, ganaron por uno, cuando gana, pierde uno. En el clásico no me quiero saber cómo van a salir, porque después como que casi similares.
10: Pique para vos. Lectura de juego.
5: Richard Sánchez también entró bien ayer, que hace la asistencia.
10: Pero reitero, una de las referencias más caras la va a registrar y ojalá triunfo en el exterior, Eduardo Delmas. Para mi gusto, crack, por donde se lo mire.
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10: En el gol de Ameliano Moreira, que hacer Olveira, ¿verdad?
4: No, linda jugada, hermano, ahí. Justamente eran los dos que entraron de recambio.
6: Bien le cruzaba. Anteriormente Favero ya le cruzaba a Favero una pelota,
4: sí,
6: igual
4: a... Que ahí define, a mí define mal, sí, Favero, define mal. Porque ahí sí Gastón Gómez como que sale un poquito demorado.
6: Le regaló todo el
4: arco. Tenía más, o sea, tenía más chance de meterlo que de tirarlo afuera. Y no sé por qué.
6: Y en el que malogra Torales también... Era acertar el arco.
5: Torales. Sí, pero Torales tiene
6: esa cosita. No puede ser.
13: La de Torales de Guaranella viene eso, sí.
4: Increíble.
6: Si, si dejaba pasar la pelota, el que estaba detrás hacía el gol.
5: Llegaba mejor perfilado.
4: Aparte, sí. Olveira le quedó fuera el arco.
6: Sí, Olveira estaba caminando también. Lo agarró caminando a él.
4: Increíble el gol que arriba. Bueno, ahí te das cuenta del tema de la jerarquía de un equipo y el otro.
13: Pero a Emiliano, o sea, yo le vi con déficit físico.
6: No, estaba muerto.
13: Sí, muerto.
6: Y jugó la Copa Paraguay.
5: Y en el primer tiempo
6: no... ¿Eh?
13: No reaccionaba tampoco.
5: Primer tiempo no reaccionó.
13: Pero igual, Olimpia con los cambios...
4: Jugó Larralde, que terminó calambrado. Jugó Polaco González, que terminó calambrado. Atajó el mismo arquero.
6: Larralde no fue el mismo.
4: Cabral jugó también y estaba cansado.
13: Cabral estuvo bajo.
4: Y vos fíjate, lateral derecho, se lesionó a Franco, no tiene lateral derecho. Jugó este chico que terminó calambrado.
6: O sea, tiene lo justo ahí, 12, 11.
4: Y hacen lo que pueden.
13: Igual con los cambios, Olimpia.
4: Se le fue el Biovera.
13: Sí, ahora
10: diferente.
13: Pasa que no encontró reemplazo. ¿Qué dije? Romo Benítez. No, pero vos la ventas del mal es esta acá. Está Romo Benítez y está el centro delantero. Sebastián Ferreira, un jugadorazo.
6: Los dos. Porque
13: Sebastián Ferreira tiene que ser el 9 titular de Olimpia.
10: ¿Cuánto el niño le descubrió a Romeo? ¿Sabe hace cuánto el niño le descubrió a Romeo Benítez? ¿Hace cuánto?
13: Y ahora, por ejemplo, Sebastián Ferreira tiene que ser el 9.
10: Necesitaba el gol.
13: Claro, sí. Pero mucha oportunidad se le está dando a Romero, al otro delantero, Brian, que trae Brian. ¿Por qué no se le da oportunidad ahora a Seba? Claro, le falta motivación, da la oportunidad de continuidad a Sebastián Ferreira, que es un gran jugador.
6: Pero
13: Brian
6: Romero no va a sacar.
13: Pero Romero ya tiene,
5: no,
13: ¿cuánto?
5: Yo
13: ya
5: tengo
13: tiene.
5: El presentimiento que ante Vasco no arranca Romero.
13: No arranca Romero.
5: Tengo el presentimiento.
13: Romero no sé.
4: Lo trajo el técnico. Si él lo saca, está pisando su propia manguera.
13: No aporta absolutamente nada al equipo Romero.
5: Ayer dijo Vitamina que estaba buscando todavía un 9 y va a venir un 9 importante. Si es que trae Olimpia, va a ser uno importante. Y ahí se supone que no va a jugar Romero.
10: Se va a quedar la diferencia de Ábalos. Le dice Independiente. Capeles. No hay problema. Olimpia teme que le levante el presupuesto pagando parte de la deuda, más la diferencia. ¿Se entendió? Entonces le dice Independiente, te vamos a pagar la deuda. No sé cuántos millones.
6: Caso Zavala.
10: ¿Cuánto es la diferencia? Pero lo que Olimpia le dice, sí, esa diferencia es la que Independiente sube.
4: Es que a Olimpia no le conviene hoy a Ábalos, Arturo.
10: No, no, yo digo las negociaciones como están.
4: Espera diciembre, viene libre,
13: claro.
4: Cobra lo de Zavala y si no le paga lo va a FIFA. Bueno, y en enero lo trae
13: a
4: Ábalos.
13: Pero de aquí a diciembre motivarle a Ferreira.
4: Claro.
13: Es el mejor delantero que tiene Olimpia.
4: Hoy Ábalos para mí
13: con Germán. Ábalos es 2027, en el futuro.
7: Olimpia no sé si Ábalos va a traer Olimpia. ¿El independiente o el de la selección?
10: Gabriel Ábalos.
7: Pues si trae el de la selección, mejor que no lo traigan.
10: De sol.
4: Un millón cien mil. Tenías al goleador
6: fue
4: argentino,
6: Alex Arce,
4: y
6: Ábalos. Mucho dinero.
10: Pero Germán, si el jugador queda libre, claro. Olimpia entiende que está aprovechando Independiente, claro, la necesidad. Exactamente. Porque reitero.
4: Uh-huh.
10: Estoy consultando. El problema es la diferencia. ¿Qué es lo que quiere Independiente? Jugador no tiene problema. Esa diferencia, pagada la deuda, ¿cuánto quiere más Independiente? Y como dice Germán, queda libre. Entonces Independiente aprovecha la propia situación y salva la deuda. Totalmente. ¿Se entendió?
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10: Estoy con eso hace 2 o 3 días y lo que digo, hablo con total propiedad. No es que estoy hablando de una ficción. Y como dice Récoma, si Romero, ustedes saben, nunca, porque eso no se puede firmar ni garantizar quien viene en casa.

0: No hay, no existe eso. Entonces,
1: ¿eh? Y sí, pues si no, hablemos de Vegetti, que vino a volear el fútbol brasileño y hasta ahora
0: bueno, entonces, el novio de Gustavito, futbolístico.
1: También.
2: Moreno Martins.
0: Moreno Martins.
1: Lo de Benedetto en su momento.
0: Es Benedetto en su momento.
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0: Y no sé si vamos a hacer porque Víctor no estaba, por respeto a Víctor, el equipo de la fecha, ¿vamos a hacer?
4: Sí, yo eso quería dejar a disposición los compañeros, porque yo confieso que he visto la venta Olimpia Emiliano.
0: Pero podés aportarlo de Olimpia.
4: Sí, eso sí.
0: ¿En el arco quién va? No, Olveira no va si no intervino poco. Rossi.
1: A mí me gustó
0: Rossi.
1: Sánchez de Emiliano.
5: Yo sé que perdió, pero Sánchez está bien de
1: vuelta. Sí, los dos que me gustaron perdieron, tanto Franco como el Lorenzo y Sánchez.
0: ¿Vos recomendás Sánchez? ¿Quién ganó?
2: Rossi.
0: Rossi, ¿eh?
2: Del 2 de mayo.
1: Bueno, yo voy por...
5: Sí, tuvo buena tapada, tenés razón. ¿Vos sabés que me
1: corrió Recoleta? Recoleta le ganó.
6: Ah, niño, voy
5: sin Sí, se fue un partido de Rossi. Pero igual depende de la mesa, claro. No sé cuántos votos tiene.
1: Rossi ganó. Yo voy por Sánchez.
5: Yo voy por Sánchez también. A mí me gusta mucho.
0: Ganó Rossi.
5: ¿Por qué?
4: No, Sánchez tuvo dos votos.
1: Dos Sánchez, niño.
4: Yo este número.
5: Yo Rossi.
4: Rossi. Uno puesto puntual le voy a tirar, pero.
1: ¿Vos, Víctor?
4: Ah. De final comité.
0: No, él luego por Sánchez, que podrá ser muy bueno. Yo he visto el partido completo de Rossi. Y a lo mejor cometo una injusticia. En el arco, Rossi.
7: Seguro el arquero Rossi.
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0: Tranquilo nomás con Tim Payne lateral derecho. Mira la cara de culo.
4: Chembeinga.
0: Disculpame.
8: No es ninguna macana esta hazaña para playa. En Nueva Zelanda vino la reliquia nacional. No es macana. Tim
2: Payne.
0: Chaco más.
8: Tim.
2: A mí me gustó mucho Cabañas, lateral derecho rubeño, que tiene un centro para
5: Ricardo, para vos. Cabañas.
9: Para mí, Alberto Espínola.
2: El Beto.
9: Muy
2: el
9: buen
2: Beto,
9: partido, Alberto Ricardo. Espínola.
0: Beto, incluido, Beto, Beto, Beto, Beto. ¿Vos, Germán?
2: Beto.
0: Beto Espínola. Beto Espínola, lateral derecho.
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0: El lateral derecho es
1: Beto Espínola.
2: Beto Espínola.
1: Beto Espínola.
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0: ¿Qué? Estamos de acuerdo.
1: Le falta un poquito más de... Todavía no tiene la viveza.
0: Le dice devolveme.
1: Le falta un poquito más.
0: Te estoy dando ni devolveme.
5: Hay una jugada donde corren juntos y por meterse en la corrida del escano, la pelota se va al lateral.
4: Sí.
0: Darío.
3: Sí. 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
0: Los centrales, ustedes tienen la palabra.
5: Centrales.
0: ¿Vos te borraste?
2: No tengo. Lateral izquierdo tengo. Los centrales.
0: ¿Quién es lateral izquierdo para vos?
2: Castro. Castro es carrilero, pero.
5: No, por
2: digan ustedes centrales. Yo
1: centrales.
9: A mí me gustó Blasi de Rubioño. Hace Blasi. Gol, viene en defensa, pero ¿quién con Blasi para mí? Así en los partidos destacados.
0: Contra Blasi.
1: Niño, ¿no te gustó Sosa? ¿Qué hiciste ese partido? ¿El de 2 de mayo?
2: El de mayo.
1: Fuerte.
9: Sí, porque va a ser casi todo de mayo.
1: No importa.
2: Sosa
5: me gustó.
1: Para mí Sosa. Yo le pongo Sosa.
0: Sosa ganó Sosa 2 de mayo.
1: Víctor.
4: No, Sosa Blasi. Yo solo tenía en mi equipo a Pen y a Del Mar.
2: Algún jugador de
4: Guaraní
2: no
4: tenés.
2: Algún jugador de Guaraní no tenés.
1: Y Arturo, los dos Pen.
4: No, pero tres votos ya.
1: Pen
4: y el más para mí. Esos dos yo propongo. Esos dos propongo.
2: ¿Y algún jugador de Guaraní no tenés?
4: No vi el partido de Guaraní. Pero sé que perdió.
5: Espera, entró uno. ¿Quién entró?
1: ¿Quién?
5: Sosa. ¿Y el otro?
1: ¿De quién?
4: Falta el otro central.
5: Falta el otro central.
0: Cuando yo decía Tim Pen, incluso
1: Blasi,
0: se cagaban de risa de mí. ¿De dónde, tío? Este tío. ¿Tim Payne? ¿Y a quién le dio acá en la mesa? Nadie le dio. Los dos le dimos. Entonces yo decía Tim Payne. Ayer dio, y no quiero ser exagerado, porque esto es mi mensaje, va para vitamina. El idioma no tiene nada que ver si vos tenés acá la jugada.
2: Sí, señor.
1: Claro.
0: No puede ser que no le devuelvan. Y es tan respetuoso Tim Payne que otro hubiera hecho un gesto diciendo, ¿y después?
2: ¿Y puede jugar de volante? Pregunto.
0: No sé, jugó de volante. Creo
9: que ahora, lo estamos viendo de lateral.
5: Yo lo veo muy frágil en las marcas.
2: Por eso te digo.
5: Físicamente hablando.
2: Enfrente de Cáceres. Enfrente, claro. Volante por derecha.
0: ¿Quién le va a sacar a Raúl ahora?
2: Cáceres ahí. La dupla con
5: Cáceres. Abierto, sí, pero...
2: abierto. Porque tira bien los centros.
5: En función de ataque.
2: En función de ataque.
5: Y se cansa rápido. De la mitad de cancha para arriba le va a quedar más.
1: Segundo marcador central, compañero.
5: Yo a mí me gustó mucho Velázquez ayer. El de Cerro. Hace rato no jugaba un partido como jugó ayer.
9: ¿Quién?
5: Velázquez jugó bien.
1: ¿Vos, Víctor?
4: No tengo segundo central. No tengo ninguno. No, es que vi solo un partido, por eso. No me quiero meter nada.
5: Blasi.
9: A mí me gusta
1: Blasi.
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6: Gustavito, mi ídolo, Dios te bendiga, que tenga un bendecido inicio de semana. Para el simpatiquito de Canisa, que no sea como Guaraní, se iba puntero, después, último en la cola.
0: ¿Cuál es el porcentaje, dice? Que no sea último en la cola.
2: Último en la cola.
0: No, que puede ocurrir.
5: No
0: dice.
5: Puede ser último, pero no sea en la cola, ¿no?
2: Sí.
0: A la puta.
2: Que Dios le bendiga también a mi hermano.
1: Simpatiquísimo, te
2: digo. Sí, Dios le bendiga. Metes allá tu pavo, metes pues ñañácia.
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0: Cuando yo decía Tim Pei, se cagaría hacia la audiencia. Ya se reían en la mesa de mí.
1: ¿Quién Arturo Serra?
0: Todos se reían. No, cuando yo decía, no. Tim Pei.
1: Trajo Chenlenga. Un lateral mundialista trajo.
0: ¿De dónde, Pio? Te me decían, va.
4: Chenlenga.
1: Igual es suplente hasta ahora, Arturo.
0: Pero, bueno, para sacarlo a Raúl tiene que ser mejor que Raúl.
1: ¿Y que juegue volante?
0: Eso yo no sé, eso lo va a resolver. Pero ¿quién es volante por derecha? Proyecta bien. Raúl es muy bueno.
1: Volante por derecha.
0: Raúl Cáceres es muy bueno.
9: Y juega Lescano, juega Franco Alfonso, juega
2: Fernando Cardoso.
1: ¿Y todo eso que nombraron son más que Tim Payne hoy?
2: No.
1: ¿Cardoso es más que hoy Tim Payne?
9: No, no. En la apertura estaban todos muertos de
1: amor por Lescano. Soy hueca Arturo, Mete a todos los. No,
2: hoy Tim Payne es mejor.
5: Yo le dije por algo no jugó.
1: ¿Por qué lo miré de rojo, Arturo? Decirle que fue.
3: Yo no dije que fue él.
0: Sí. Tiene que jugar con las manos. Olveira. Y me mira él. Me río Olveira. Olveira, el potiguillo con él.
9: Bien Olveira, ¿verdad?
5: Sí, sí, bueno. Sí. Si está en el arco, algo tiene que hacer.
0: ¿Y después?
5: El Olveira del jueves me gustó.
4: Sí,
5: pero el de ayer
0: ¿Ayer no intervino?
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0: ¿Qué?
4: Sí. El primer tiempo quita cuatro.
5: ¿A quién le exigimos? Al bueno. ¿Y qué te llama la atención del bueno cuando juega mal?
2: Muy bien.
0: Pero voy en Atalanta. 10 de 10 disparos no le va a dar.
1: Está muy bien, tiene que decirlo. Está muy
0: bien. Tiene que decirlo. La figura fue él. La figura para él.
5: Di todo el mérito a
2: él. Si ataja bien, es normal.
5: Claro.
2: Es normal.
5: Es normal que vos ataje bien.
2: Claro.
5: Igual que.
2: Porque es bueno.
5: Relata Arturo. ¿Qué le va a estar todos los días? Le va a decir.
1: Qué succionador de media que sos. Dios mío. Un succionador de media. Decirle
0: en nuestro idioma, no le va a decir argentinístico.
1: No, pero él entiende.
0: La audiencia, ¿sabes lo que le dijo a la audiencia?
1: Escuchen,
0: Darío. No. Tiro libre de zurda, es offside, no. Sacó Olveira.
5: Mateo Capé.
0: Espectacular, Olveira, Víctor Villalba. Espectacular.
4: Así es, le quitó el gol a Puma Rodríguez.
10: Ay, Diosito Santo.
4: Así es, le quitó el gol a Puma Rodríguez.
10: Agárrense de las manos.
4: Ya se perfilaba para la carrera del festejo y Salvador gastó. maratón Olveira.
7: Espectacular Olveira, Ricardo.
5: Sí, sí, la verdad que sí.
7: Renata Lar con la Olveira. Olveira despeja el balón, Ricardo. Con la
0: es un gol, hoy es un gol de cabeza. ¿Y vos crees que te felicite con ese programa humorístico que hace, Pío? Yo te di esa ala, vos para volar. Te voy a cortar abajo, entonces.
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0: ¿Luis Maradel hizo gol?
4: Sí, 2-0 le ganó Sarmiento de Junín a Huracán, el primero.
0: Huracán dirige Diego Martínez.
4: Junior Maradel.
0: Que le había ganado a San Lorenzo.
4: Sí, así es. Le había ganado la semana pasada.
9: Actual goleador en el fútbol argentino. 10 goles tienen todo el año ya.
5: Sí, vamos a con 4 nomás nuestra fecha.
9: Ah, sí.
5: Nuestro equipo la fecha con 4.
9: Nos quedamos en la defensa.
5: Sí, en todo
4: lateral izquierdo,
2: y tenemos que hablar desde el partido Libertad de con Luque.
0: Hablamos.
2: Todavía no hablamos.
5: No, nuestro equipo de la fecha, Arturo.
2: Todavía no hablamos. Tiene razón. Terminamos ese, pues hablamos así.
5: A mí me gustó Castro también.
4: Castro,
1: a mí Jiménez de Rubiño. Y que hizo
2: Jiménez Castro. Jugó volante o lateral.
0: Yo no he visto ese Castro, lateral izquierdo, Castro.
7: Castro, ¿por qué no hace el equipo vos nomás y nosotros te aplaudimos?
0: Castro con él.
2: Ese Jiménez es bueno, Germán.
0: Sí, bueno, me gusta. Y Castro, lateral izquierdo.
2: No, te digo nomás, pero juega de volante
0: Castro
2: también.
0: Castro, lateral izquierdo.
2: No, Castro es. Castro,
0: claro. ¿Cómo está la defensa, Germán?
11: Ya le digo, comandante.
0: Sí, Castro, lateral izquierdo.
2: Ahí la
0: buena. En el arco, un ratito.
1: En el arco tenemos 1, 2, 3, 4 jugadores de la defensa de Doe Mayo. En el arco está Rossi, lateral derecho Beto Espínola, primer marcador central Sosa, Blasi y César Castro. Muy bien.
2: Bueno, lateral ahí en el.
1: De los 5-4 son de 2 mayo.
0: Muy bien.
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0: ¿El interior a la derecha o extremo?
2: Extremo a la derecha.
9: Allí yo quiero hacer una excepción porque me gustó el trabajo de Rodrigo Rojas. Es más de marca, pero le quiero poner por derecha. Yo le vi muy bien a él, a Willy Mendieta. No sé si tiene otro volante, por eso.
4: Del más entró en ese
9: del
4: puesto.
9: Más. Entonces, del más puede entrar. Entonces, podemos ponerlo a del más.
4: El único que postula a partir
9: de. Vamos a hacer del más, Roja en el medio. No sé si tienen uno más.
5: A mí, volante por derecha, depende de cómo lo ubiquemos. Me gustó Aliceda, por ejemplo.
4: Que también podemos tirarle al otro lado si es que es un buen no tenemos otro.
0: Del más, de la derecha, del más.
4: Pero un solo voto hasta ahora tiene.
2: Y a la izquierda.
9: Yo me sumo del más.
4: Ah, dos.
1: Del más a la derecha.
4: Sí, él entró ayer. En ese puesto.
0: No, del más entró a la izquierda.
5: Al final tiene dos.
4: No, Romeo entró a la izquierda.
0: Ah, Romeo, del más.
4: Del más.
5: Divide.
7: Tenía razón. ¿Por qué no hace el equipo? Bueno, más nosotros estamos aquí.
9: La hoja que llene.
2: No, y Aliceda puede ser por derecha y del más por izquierda.
0: Niño, ¿verdad?
5: Del más por derecha.
0: Del más a la derecha.
5: Y Aliceda por izquierda.
0: No se discute más.
5: Jugó 20 minutos del más.
0: El mejor. No hace falta.
2: No,
0: el
2: Marco,
0: vaya, por favor, Olimpia sin ochado del mano ganaba.
2: Del más.
0: Hizo un show.
2: Y Romeo Bonita.
0: Eso es lo que.
5: Espera. Primer gol. Primer gol de Olimpia. Se gesta la jugada por izquierda, donde no participa del más. Es Alan. Perdón,
4: Romeo
5: le da a Alan mete el centro, gol de Ferreira. Segundo gol por derecha, aparece Cachorro Sánchez.
4: Él es el que hace el pase, sí. Pero la jugada empieza con Del Más.
5: Sí, pero el Sánchez hace el pase.
4: Sí,
5: del
4: Más, claro,
5: o sea, yo igual que volver a esa figura porque saca un saca de arco.
1: ¿No te das cuenta que lo quiere poner Del Más,
0: Víctor
1: y Arturo lo quieren poner Del Más.
0: Poné Del Más. Del Más.
5: Ahora cuando entra un jugador a los 90 yo le voy a elegir figura.
0: Sí,
5: lindo,
0: fíjate,
5: se rió y la
0: del más, ponele del más.
1: Te voy a respaldar.
0: Del más, es de tontería lo que dice, del más.
7: ¿Por qué no hace el equipo vos nomás y nosotros te aplaudimos?
0: ¿Por qué me putean?
5: Volantes centrales.
0: El jugador de mayor capital en Olimpia se llama Eduardo Del Más. No sé, en la coche se usa mucho el término que vino de afuera. Eduardo Del Más.
2: ¿Por qué no usa la 10? Ayer usó la 20.
1: No,
0: es que
1: la
0: Dina
1: tiene
0: Derli,
1: ya
0: me
1: parece.
4: Ah,
1: no,
4: Derli.
0: ¿Y por qué
4: Derli
0: no juega?
4: Va a jugar en reserva, dijo Vitamina.
5: No, pero
2: muchas veces está
4: segundo
2: en reserva.
4: Segundo partido.
9: No, pero también que lo lleven
4: no, pero mejor que juegue.
9: Lo lleven
4: tampoco. Lo pongan en primera. Sí, sí, sí, que no esté.
0: Los dos volantes, Eduardo no sé, volante a la derecha. Los dos volantes, Rodrigo Rojas con.
9: A mí me gusta Rodrigo
5: Rojas. Carlos Chena para mí.
2: Chena y Rojas.
0: Chena y Rojas.
5: No, si vamos a poner jugadores que jugaron 10, 15 minutos, yo voy por Moreira, Emiliano, que entró muy bien.
9: No, yo jugó. Carlos Chena lo jugó todo el partido, jugó bien el chico de cerrar, el debutante, para ser un chico. Sí. Empezó como interno por derecha y terminó jugando como
5: Chena, entonces. Central.
9: Chena, o sea, para mí Rodrigo Rojas, no sé si Rojas.
4: No, yo comento más lo que, como hablaban bastante bien de Chena, por eso yo
2: Chena
4: no
2: sé. Y Rojas.
1: Chena es uno.
9: Chena uno.
12: ¿Y Rodrigo?
2: Claro.
4: ¿Rodrigo cuánto tiempo? ¿Rodrigo hizo, un gol? Y el segundo, y asistencia.
9: A mí me gustó mucho Moreira también.
1: Yo voy por
9: Moreira.
1: Roja y dos. ¿Vos?
9: No, Moreira.
1: Moreira, dos.
2: Víctor,
1: vos te falta.
4: No hay paso. Pues yo no vi ni uno luego, por eso dejo.
9: Rodrigo hizo dos asistencias.
2: Dos asistencias.
1: Hay dos empates de Moreira y dos de Rojas.
12: Que me disculpe Moreira porque puede creer que alguien anima versión contra. No, es Rodrigo Rojas y que sepa Moreira que es una posición bien respetuosa.
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13: Ricardo, no tiene más que llamarse el equipo de la fecha. Tienen que llamarle ahora el equipo de Arturo Nomaya.
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9: ¿Y a la izquierda?
1: ¿Aliceda?
4: Ricardo postuló a Aliceda anteriormente.
9: Sí. ¿Y tú?
1: Yo
9: lo
1: pongo en
9: si es que entraba.
1: Yo lo pongo de punta.
9: De punta y Turbe.
1: Yo lo voy a poner en mi
9: equipo. Aliceda jugó en los dos lados.
1: Y Turbe muy bien.
9: Me parece que tuvo más incidencia por derecha. La primera vez que lo veo jugando mejor por derecha, que por izquierda.
2: Aliceda.
9: Por si tienen otro zurdo, digo. O si tienen otro en ese.
12: Aliceda.
9: Pues no. Para mí era Castro, pero Castro entró en lateral. Entonces ahí.
12: Aliceda, Germán.
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1: ¿Por qué no es el equipo vos nomás y nosotros te aplaudimos?
12: ¿Y qué culpa tenemos nosotros, Germán? Esto es democracia plena. Esto es democracia porque ustedes votan.
1: Libertad.
2: No jugó bien Libertad.
1: No, era el equipo.
9: No entra, no clasifica en ninguno de ellos.
2: Yo vi el partido y no jugó bien.
9: Yo coincido. O sea, supo aprovechar la pelota quieta, algo de Campuzano. Resaltaron Campuzano y Fernández por allí. Pero Fernández es una especie de Torales. Tiene que tener dos, tres para convertir una.
1: ¿Y Elvio no te gustó?
9: Ay, me jugó bien. Pero para ponerlo equipo.
1: No digo que.
9: Hizo buen partido.
1: De Libertad fue el que más se destacó para mí.
9: O sea, ahí me parece que fue el equipo. O sea, fue compacto.
2: Pero sacó el resultado, Libertad.
9: Respeto opiniones. Si quieren votar. Si los últimos minutos le perdonó.
2: Luke le perdonó el primer tiempo.
9: El primer tiempo y segundo.
2: Primer tiempo
9: si vamos a ir a jugadores que jugaron poco, yo lo pongo a Seba Ferreira, por ejemplo. Entró y hizo luego.
2: Seba tiene que ser para mí el. Yo voto el delantero, Seba Ferreira.
9: Seba Ferreira.
2: El mejor delantero hoy en día de Olimpia.
9: Para mí, Willy con Iturbe. Quedan dos puestos nomás ya, ¿verdad?
1: Sí. Para mí es.
9: Para mí, Willy Mendieta con Iturbe, es lo que vi.
1: Iturbe y Elvio Vera, para mí.
4: Yo apoyo
2: Sebastián Ferreira.
1: Seba entró.
4: Y tres votos.
9: Sí.
2: Y el otro le dijo a usted, elija
9: nomás. Yo pensé que íbamos a elegir los que juegan más, pero si vamos a elegir por momento, Seba entró y
2: claro, cambió.
9: Hasta el otro, el grandote, Sandoval.
2: Sandoval.
9: Iturbe con Seba.
1: Sí. ¿Y el compañero de Seba?
9: Iturbe.
4: ¿Cuántos minutos jugó Iturbe y Aliceda?
12: 45 Iturbe.
9: No, yo no lo elegí a Iturbe.
4: Ah, no, pregúntale nomás.
12: Iturbe, ¿verdad, niño?
2: Sí.
1: Iturbe. ¿Por qué no es el equipo vos nomás y nosotros te aplaudimos?
12: Esa es lo que busca Ricardo, que la gente me putee, pero no va a lograr, porque eso va a poner ahí tu guasabaillo, Darío.
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12: El técnico de la fecha, Javier Torrente, ¿no?
9: Javier Torrente.
2: No olvidamos de Roque Santa Cruz, que hizo un gol.
12: Saluda a Roque, que estuvo de cumpleaños.
2: Muchas felicidades.
1: Y Roque.
2: Hay que poner a alguien de Olimpo de
1: Sal. Y Roque.
9: Sí, Javier.
12: ¿Verdad, Víctor?
4: No, yo ahí Eduardo no, Ledesma por el momento.
2: Javier Torrente, sí.
9: Ledesma Gavilán.
12: ¿Y cuál ganó? ¿Quién ganó?
4: Dos, falta Germán.
1: Yo voy por Ledesma Gavilán.
12: Y ganó él entonces.
9: Claro, no le demos ahí.
12: La dupla.
9: Pero muy bien para aplaudirlo de Torrente, porque sí, para lo mal que estaba Rubio Añó jugar.
1: Entonces la dupla. O sea, como asistente le ponemos a Torrente.
9: Niño, ¿jugó, o sea, ganó o jugó bien?
12: El segundo tiempo
1: pasa
12: le costó.
1: Guaraní,
2: le costó a.
9: Vos me preguntás por Rubio Añó.
1: Sí.
9: O sea,
1: yo vi el primer tiempo.
9: ¿Qué pasó con Rubio Añó? ¿Y qué pasó con Torrente? Vos decís que en el banco siempre tenés jugadores que te van a rendir. Pero ¿qué pasó? Todos los que él pensó que iban a jugar bien. No funcionaron.
1: Tiraron para abajo el equipo.
9: Le tiraron para abajo los cambios. Pero cuando vos decís, mete equipo ofensivo. Sí. Voy a liquidarlo bien a Guaraní, voy a meterlo ya 5. Sí. Era su mejor defensa. Pero ¿qué pasó? Todos los que entraron perdían la pelota de arriba en ataque. Y se descuidaron en el fondo. Y ahí dijo, cerró, pensé todo. Metió a Ruiz Díaz, no podía parar una pelota. Alfonso, ese que se lanza, después entró por izquierda, frente, o sea, todo ofensivo, que era para liquidar a los guaraníes, pero al final terminaron perdiendo la pelota. Y voy a decir que vos pensás que va a ser buen cambio y después a la larga no te sale bien. Y era reforzarte más en el fondo porque te empezaba a llegar césped por derecha. Que hecho se ha pasado, hizo buen partido, es uno que no entró porque le ganó el más, pero me olvidé, el césped.
1: Ahora,
9: hizo
1: dos asistencias. Pero el Ruiz Díaz es preocupante.
9: Es preocupante.
1: Porque está lejísimo de ese Ruiz Díaz del 2 de mayo que hacía goles, a patada, que se fue a Rusia. Decir,
9: tenés en el banco aquellos que te van a funcionar y no entró bien. Sí. Lo bueno para yo que eso estuvo sobre el cierre, pero sobre el final.
1: Casi se lo empata.
9: Casi se le fue.
12: El técnico, la dupla Gavilán Ledesma.
9: Sí.
12: Muy bien.
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12: ¿Es dupla o cómo es? Resuelvan ustedes.
4: Y el técnico Eduardo Ledesma, por eso me quedé ahí medio. No, por eso pregunto.
9: El técnico Ledesma, pero sabemos una cosa.
2: Vamos a ser sinceros.
9: Todos los que vemos el partido y todo.
2: Gavilán es el técnico.
4: No, pero
2: en planilla figura.
1: Claro, había que ver quién
2: firma.
9: Eduardo Ledesma
2: figura Eduardo.
4: Y asistente técnico.
2: Sí, Gavilán.
9: En Roncha, en
4: sí, por eso.
12: Tiene razón, Ricardo.
4: Pero oficialmente el técnico Eduardo.
2: Claro, tiene su mérito lo de Gavilán.
1: Vos estás generando de Roncha. Porque si vos decís la dupla técnica.
4: No.
9: No es una dupla.
1: ¿Estás mirando?
9: No.
1: O sea,
9: creen,
1: el técnico es Eduardo Ledesma.
9: No creen Roncha.
1: ¿Quién es el técnico?
9: Sí, mi voto. Mi voto fue de lo que yo veo. Ajá. Entonces, no se elige gerente deportivo, pero ese es Diego Gavilán. Entonces, vamos a ver por qué es.
4: ¿Y si, por qué no, pero no es gerente deportivo. Es coordinador técnico.
9: Bueno, coordinador,
4: coordinador técnico.
9: Lo que vos ves,
2: ¿y qué es lo que hace el coordinador técnico? Y
4: ahora es asistente técnico del entrenador.
9: Bueno, pero él le desma técnico.
1: Cada puesto raro.
12: Eduardo le respeta a Gavilán.
9: Sí, claro. La única dupla técnica que vino a Paraguay es
1: Raina Sánchez.
2: Raina Sánchez.
14: Como yo siempre digo, ¿no? El tiempo pone las cosas en su lugar.
12: Este no es Javier.
9: Sí, Javier.
4: Javier Torrentes.
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12: Repaso en la intermedia, niño.
9: Sí, señor, antes estoy enviando a los ML equipo. Un segundito y ya estoy con
3: eso. 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
12: Arturo, por favor, Ricardo del Mar. Ricardo, Eduardo se llama.
2: Eduardo.
12: Pierde la pelota en el gol de Emiliano. ¿Y cuánto pierden la pelota, Oscar Ullón? Si sos cerrista, cuando hablas de Eduardo del Mar, sacate la camiseta. Eduardo del Mas es un crack, Oscar Ullón.
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12: Vamos a la intermedia, niño.
9: Con 2 partidos se cierra la fecha 19. Atención que hoy juega General Caballero. Arranco con el partido que va a cerrar la fecha por la importancia, porque puede quedar como segundo. General Caballero ante Tacuaré, será a las 19 horas este partido en Carendé. En caso de victoria, ¿será el nuevo segundo o va a quedar como segundo? Porque así está la tabla momentáneamente después de su triunfo 12 de junio. 40 puntos, 36 también tiene Santaní. Hablando de público, ayer muy buena cantidad de gente en Santaní. Me tocó ver la platea llena, la gradería, muy buen número.
1: Campañón también.
9: A la mañana sí, metió. Habrá que ver cuánto recaudó Santaní, pero mucha gente ayer en cancha de Santaní. Y hoy juega General Caballero ante Tacuaré en Carendé a las 19. También 36 puntos tiene General Caballero. Con empate va a 37 y con victoria se va a poner a 1 de 12 de junio.
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12: ¿Qué tal, Lino Maravel? ¿Cómo te va?
15: ¿Cómo andamos, Arturo? ¿Todo bien? ¿Todo tranquilo?
12: Sí, contanos vos, tu gol, la victoria ante Huracán Junior. Dale, te escuchamos atentamente.
15: No, sí, contento, feliz la verdad por ir marcando goles. Creo que para nosotros los delanteros, como tantos nueve, estamos viviendo de los goles, y por suerte estoy bien, estoy fino y va todo adentro, por suerte, gracias a Dios.
12: ¿Y cómo es Sarmiento institucionalmente? ¿Qué respaldo? Me supongo que bueno, ¿no?
15: No, sí, obviamente sí, es un club bien organizado, es un club chico, pero bien estructurado, que va creciendo cada día, y la verdad que a mí cuando llegué me sorprendió mucho.
12: ¿Qué es lo que más te llamó la atención del equipo de Jujuy?
15: No, es por el trato.
12: Junín, te pido disculpas.
15: De Junín, sí, es por el trato que el día uno que llegué.

0: Argentina con el tanto que marcaste, Huracán.
1: Sí, ahora convertí el cuarto gol en 5 partidos y la verdad que a mí me pone contento que el trabajo del día a día se vaya viendo y eso para mí es un orgullo, un satisfactorio que para mí todavía no es el techo. Creo que queda mucho partido por jugar y de seguir marcando también.
0: Y 10 goles en el año, si sumamos desde enero hasta aquí, Junior.
1: Sí, 10 goles y en casi, no sé, 23, 24 partidos y bastante, muy buenos números.
0: Junior, ¿llegaste a estar cerca de Olimpia? ¿Te preguntaron directamente o fue una posibilidad más bien que sondearon y quedó ahí nomás por pedido de Vitamina?
1: No, en su momento estuvimos hablando, la verdad que fue un acercamiento muy bueno, en su momento se habló, se estuvo planificando cómo se podría hacer, el presidente también tuvo contacto acá con el presidente de Sarmiento, pero hasta ahí, de ahí a mano, no salió más nada, no hubo una oferta muy, muy formal, entonces quedó todo en stand-by.
0: Uh-huh. O sea, por así decir, no podemos mencionar que te llegaste a ilusionar con la chance de venir a Olimpia porque fue algo preliminar, no era algo que estaba inminente, algo cercano, ¿verdad?
1: No, claro, fue muy un sondeo, la verdad, muy fuerte, porque en su momento también enero también estuvimos hablando, pero ahí no se llegó a nada, pero ahora se trabajó más, se preguntó, se vio la forma como podría ser, porque también dependo de la gente Unión, que pueda dar también el ok y ello, y ahí poder avanzar, pero bueno, esto quedó así, el libre pase en Paraguay queda mucho todavía, y puede pasar muchas cosas.
0: Ah, no descartás, entonces, por ahí sí... se da otro tipo de oferta, acercamiento, vos estás dispuesto y depende de Unión también, decías. ¿Solés hablar seguido con Vitamina o ya no tanto?
1: No, por ahora no, hace una semana atrás estuvimos charlando, pero está ahí, pero como siempre digo, yo con Vitamina y todo su cuerpo técnico siempre hablamos, estando no estando en Olimpia él, y por suerte tenemos una buena relación de ese lado.
0: Bueno, Junior, cualquier cosa te volveremos a molestar, porque así como decías, hasta el 28 de agosto se abre aquí el libro de pase. Gracias y que sigan los éxitos allí en Argentina.
1: Dale, muchísimas gracias a ustedes.
0: Muchas gracias. Así, Junior Maravel, goleador de Sarmiento de Junio.
2: Bueno, y con el doctor Littore, Libertad está segundo, pegadito sí. A la punta está. Está bien, Libertad. ¿Cómo te va, doctor?
3: ¿Qué tal, Arturo? ¿Cómo estás?
2: Bien. Tu reflexión, campeonato ahí cerquita de la punta, doctor. Presidente de Libertad.
3: Nos ubicamos realmente, nos posicionamos de vuelta en la tabla. Y bueno, este es un campeonato como... dijimos, de clausura siempre es más complicado. Todos los equipos pelean por algo, no va a haber partidos fáciles, y el de ayer fue un ejemplo, ¿verdad?
2: Y con relación a esto de Libertad y de lo que está planificando vos con Nelson Aedo, decía en conferencia alguno, no es que pierden el crédito, como que van y le da toda la confianza al técnico.
3: Sí, claro. De hecho, cuando hablamos con Nelson, habíamos pensado mucho quién sería antes el encargado, ¿verdad? Y cuando lo elegimos a él, también tuvimos largas charlas para poder ver qué es lo que queríamos, cuáles eran los objetivos, y bueno, y creo que se está dando. Lo que queríamos era devolver a ese equipo la mística, la actitud, la confianza, y bueno, y en eso trabaja muy bien Nelson, y está consiguiendo resultados realmente muy buenos.
2: Doctor, ¿y su ayudante alemán?
3: Es un campeón, es un campeón.
2: Contanos por qué campeón, contanos.
3: Y porque se adaptó, teníamos ciertas dudas al comienzo por el... venía de un país totalmente diferente, venía de una cultura diferente, venía inclusive con problemas en la comunicación porque no hablaba el español. O sea, era toda una incógnita, ¿verdad? Pero hoy en día la adaptación que está teniendo y como la llegada que tiene con los muchachos y con el equipo realmente es extraordinaria.
2: Hablamos de Viol para que la gente sepa, se adaptó rápidamente al fútbol paraguayo, ¿no?
3: Sí, rápido, y sobre todo a la convivencia permanente con los jugadores y el aprecio que le tienen, ¿verdad? Realmente, porque enseguida lo han adoptado como un compañero más y está integrado plenamente al equipo.
2: Un segundo, doctor Littore, Víctor.
0: Sí, presidente, ¿qué tal? Antes que nada, buenas tardes. Mirando lo que se viene ahora, jueves Tacuarí por Copa Paraguay, después el lunes San Lorenzo por el torneo de primera. En la planificación que le comenté,

0: Nelson, por ahí está la idea de rotar un poquito ahora para Tacuarí, o mirando que ya hubo sorpresa en esta Copa Paraguay, es tratar de ir con todo también a ese partido, presidente.
1: Y vamos a ver, sobre todo hoy, ver cómo están los jugadores, cómo terminaron después del partido, ¿verdad? Vamos a ver cómo están las cargas, si recuperamos a algunos y ver todo eso. Hoy ya llegó el pase de Luciano, de manera que ya está en condiciones también de poder formar parte del equipo. Ya el técnico decidirá eso en el transcurso de estos días. Y bueno, vamos a ir viendo, vamos a dejar eso en manos siempre del técnico, que es el que maneja esa proyección de quiénes son los que están mejores y qué equipo es el que va a jugar.
0: Sí,
1: ya le... te digo que Libertad sale a pelear los dos campeonatos.
0: Uh-huh. Ya que lo citaba recién a Neque sobre el nuevo refuerzo, ¿cómo lo vio en estos primeros días en el famoso proceso de adaptación ahí con los nuevos compañeros?
1: No, perfecto. Al día siguiente que llegó ya practicó, claro que haciendo una práctica liviana, y ayer estuvo en el vestuario, estuvo con nosotros, festejando después el partido ganado. Está bien integrado, está muy contento y bueno, veremos, y fue muy bien recibido también por los compañeros.
0: La última, presidente, ¿Espinosa ya tiene fecha de operación?
1: No, calculamos que se operará la semana que viene. Una vez que el edema de la rodilla baje todo, yo creo que ahí Matías se va a operar.
0: Gracias como siempre por el tiempo, presidente.
1: No, cuando gusten.
0: Muchas gracias, doctor Rubén Ditore, presidente del Club Libertad.
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3: ¿Hablamos de intermedia, niño?
4: Sí, el otro partido para hoy, porque arrancamos con el partido que cierra la fecha 19 por la importancia, que es partido de la zona de arriba, General Caballero, que así como están las cosas, podría quedar puntero en caso de empate o victoria. Queda como segundo, expectante Santaní el 12 de junio, porque se puede poner a uno. Antes, en el otro lado de la tabla, 3 de noviembre, que hasta aquí no ganó un solo partido en toda la intermedia, en el Estadio Erico Galeano, ante Tembetaré. 3 de noviembre, Tembetaré, será a las 16:30.
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3: Excelente, Julio Rosado, el niño.
4: Sí, hasta aquí compañero, solo compañero, una derrota de su llegada. Después todo 8, ¿no? Victoria, sí.
5: Ocho victorias.
4: Una derrota, pero últimamente hasta el horario ayudó para que la gente de Santander vaya a este partido. Está enchufada nuevamente la gente allí.
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3: ¿Cómo te va, Julio Razábal?
6: Hola, Arturo. ¿Qué tal? Bien, bien. Todo bien. Un saludo a todos allí.
3: Bueno, tu equipo bien. Santaní bien. 9 jugados. 8 ganados contigo, ¿verdad?
6: Sí, o sea, los últimos 9 partidos realmente.
3: Sí, por eso. Hace
6: más fechas. Sí. Sí, la verdad que tuvimos una regularidad importante. El domingo un partido duro, como todos los partidos de intermedia, ¿verdad? Bueno, gracias a Dios las cosas salieron bastante bien y estamos ahí, Arturo, estamos allí en la pelea. La verdad que queda muchísimo, un campeonato muy largo, pero bueno. Lo bueno es que venimos nosotros en alza de allá, desde la fecha 5, donde el equipo no estaba bien y hoy día estamos en totalmente otra situación, ¿verdad?
3: No sé si la pregunta es rutinaria. ¿Por qué se da esto, Julio Razábal?
6: No, por varios factores, Arturo, realmente, ¿verdad? Primero, el plantel de jugadores que realmente se dedican al 100% de entender lo que queremos. Después, creo que también todo lo que es organizativamente el club, me parece que que es un conjunto de cosas que nos ha llevado a estar hoy día y a repuntar. Arturo, como te dije, llegamos en una situación complicada, pero creo que todo lo que el club es hoy día en cuanto a organización, en cuanto a todo lo que nos dan a nosotros estructuralmente para trabajar, creo que es el resultado que se ve cada fin de semana, ¿verdad? Y sin duda el gran plantel que han armado ellos también, porque nosotros, más allá que llevamos 2-3 refuerzos en esta segunda rueda, el plantel, la verdad, que se ha armado bastante bien y también están respondiendo, ¿verdad?
3: Carapeguá 2-0 y ahora viene Benjamín Acebal, Julio.
6: Sí, cada fecha es más difícil, ¿verdad? Pero esto va a ser así, ya tengo la experiencia de haber pasado esto el año pasado. La verdad que esto creo que se va a definir de vuelta como fue el año pasado en las últimas fechas, ¿verdad? Nos toca un equipo que estuvo siempre arriba nuestro, hoy lo superamos y tenemos la posibilidad de nosotros en la próxima fecha sacar la diferencia que ellos venían sacando todo el campeonato de nosotros, ¿verdad? Pero difícil, jugamos de visitante en un reducto donde ellos andan bastante bien, la verdad que es un equipo también que corre bastante, sin muchas estrellas, pero un equipo sólido, que se nota también que trabajan bastante bien institucionalmente. Entonces va a ser un partido difícil, pero bueno, nosotros ilusionados sin ninguna duda por lo que venimos haciendo, pero con los pies sobre la tierra, que esto queda mucho, mucho trecho, es muy largo y puede pasar muchas cosas todavía, ¿verdad?
3: Y bueno, Julio, gracias por tu tiempo. Muy buena campaña, Santanita. Hasta cada momento, Julio, gracias.
6: Un saludo, Arturo. Un saludo a todos. Gracias, gracias.
3: Gracias, Julio Razar.
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4: Repaso de la fecha de la intermedia que se vendrá. Resaltaba recién la charla con Irazábal, un lindo duelo. Benjamín Santaní el domingo a las 10 de la mañana en el estadio Isidro Rusillón. Pero antes, Capiatá Guaireña. Abren la fecha 20 el viernes a las 4 de la tarde en el Erico Galeano. Capiatá, el equipo araña que arrancó con derrota, hecho sea de paso ante Resistencia. Capiatá Guaireña el viernes.
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4: Esta fecha serán 4 los partidos que tendrán en el VAR. Uno de ellos, Sol de América Resistencia, el viernes 18:30 en Villa Lisa.
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3: Probablemente Parella no viene.
0: No,
3: hay que ver si viene Pellegrino y Lozano. También podrían ser restos.
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0: Recoleta.
3: Sí, con el RECOM.
0: Sí.
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3: Le vamos a dedicar, Ricardo.
0: Le vamos a dedicar. No está ni Pellegrino, ni Lozano, ni Paredes. Subió recién en Boca la nómina de convocados. 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Ya viene a Paraguay.
4: ¿Lo habilitaron?
0: Sí, Ener Valencia está. Camiseta número 30 para él. Está en el plantel que viaja a Paraguay.
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4: Niño Jorge. Vamos a ver los juegos del día sábado, 2 a la mañana, en cancha de Capiatá. Ya es el local Tembeteré ante Fernando de la Mora, 10 de la mañana. Mismo horario para el juego Independiente, que dicho sea paso, este partido va a tener VAR. Independiente General Caballero de Mallorquín en el Ricardo Gregor, 10 de la mañana el sábado.
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1: Antani, el domingo 10 de la mañana.
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1: Más de repaso de partidos también ese domingo, porque serán tres los juegos a la mañana. Tacuaré, 3 de noviembre. 10 de la mañana, Tacuaré, 3 de noviembre. Y el lunes se cierra todo con el líder jugando y recibiendo Paraguarí. 12 de junio, Paraguarí, lunes. 18:30 en el estadio Facundo de León Fossati.
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2: Ahora tenemos WhatsApp. Contigo, Víctor.
3: 0971-1080-10.
2: Habilitado el turno hoy, Ricardo, me parece. Creo.
3: ¿Empezamos a escuchar?
2: No, recuerdo. No.
4: No,
2: ni
4: yo.
2: Ni.
3: Escuchamos.
5: ¿Qué tal, niño? ¿Cómo estás? Soy uno de tus oyentes favoritos. ¿Qué tal le pasaste el día al niño? Ya que sos un niño.
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2: ¿Qué dijo?
7: En Atalán con la jejejeira. ¡Olway! Lo despeja el balón, Ricardo. Con la
2: Vos sabés que sos pesado, Gustavito. ¿Sabés de cuánto está, Nicoso? De 9 meses está.
8: No, a mí me parece que te enoja.
2: Perdón, Víctor.
9: Mi apoyo 100% para Ricardo. Qué pucha estuve
2: emocionado. Déjate.
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10: No sabe a la guaraní, Arturo, ya te dije. Se den a la posta a Ricardo F, que es el máster ingenio ahí del programa, el comodín.
2: Como
10: no
2: ha venido a hablar
10: guaraní, amigo.
2: Darío.
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11: Víctor. Soy Ricardo, los falsos están siempre en contra tuyo. Fuerza. Vamos con más.
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12: Apoyo total para Ricardo F. El único ahí, los otros todos son tibios. Ah, y más Arturo.
2: Rascame ya está.
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13: Cero, cero que andás.
2: Cero.
14: Arturo, que Ale Domínguez está en la Conmebol, Cerro es perjudicado por el arbitraje y en el VAR. Sucedió contra Fluminense y ahora contra Palmeira.
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15: Mira, Arturo, vos sos empresario, veremos propaganda y eso, no vale cacao.
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7: En Atalar con la jera. All way, lo despeja el balón, Ricardo. Con la
2: jera. Y a vos, Peter, no te hablo de hacer.

0: ha, onye ese iluso.
1: Ricardito, ok, imagino de Nembi, saque te empeño, carusema.
2: Ay, ay, ay.
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4: ¿Qué tenés?
5: Comandante, ¿qué tal? Comandante, recordad, Ricardo, espera que se fue de vacaciones en otra radio, si por un momento. Y ahí no se hacía del machito. Acá contigo nomás, lo que él se hace del machito.
4: Pero me seguía, ¿eh? Por eso sabes.
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6: Hola Denis Caniza, ¿qué tal está el día hoy? ¿Lindo o más o menos? Porque está ginada Ricardo de Fey.
7: Falta.
4: ¿Qué dice?
8: Falta.
4: ¿Quién no, falta? No, Fernandito. Tranquilo no.
8: ¿Otro?
9: Arturo, ¿qué pasó de Angelito? No llega y vio.
4: No, Angelito, ayer creo que jugó su equipo. Acá tengo.
7: Ganó
4: su equipo. Ganó.
7: En Areguá.
4: Sí, señor. Areguá, fuerza, y, fuerza, Angelito Ortiz. Mucho
9: así
4: fuerza.
9: Mismo, Arturo.
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9: Un partido bravísimo.
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7: 8 de septiembre, ahí está. Me pasa la gran
10: Casal.
7: 8 de septiembre es el equipo de Ángel. Gracias a Palé Núñez, oyente de Areguá, que siempre reporta sintonía. Juego de ida de la Liga Aregüeña, ganó el equipo Ángel Ortiz. 8 de septiembre es su equipo.
9: Vine a entrar en la pieza porque estoy cargando mi celular.
4: Correcto, correcto.
9: Bueno, gracias.
4: No, por favor.
11: Arturo, pescar ahí. Vaca pipo po ja ja tua oñe eno guarende va a tener entendei.
4: Va a ese vio.
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5: Ricardo, mientras que Arturo le hagas fiesta, pues él siempre hace su show. Ay, cualquier estupidez, dice, ay, ironía me mete. Ay, tu hermana, más canalas ella.
12: Hola.
4: Radio, por favor.
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5: Arturo, prohibido vio de ni canizo ni de las cores. Venina para cobrar nomás ya.
8: No, oye. No es mi día, hoy.
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13: Si guaraní no sabe hablar, comandante, portugués mucho menos.
4: El pensamiento del día, dice arquitecto Dragoto. Ustedes tienen razón. El equivocado soy yo, que lo estoy escuchando. Tirazo.
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1: Tratan así. No sé, ¿por qué me quieren, Marta?
2: Seguramente.
3: ¡Qué puta!
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5: ¿Qué hace, comandante?
2: Me ferrean ahora, será. ¡Qué difícil!
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2: Está peor, Gustavito.
4: 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Otro.
7: O forzaba ni Arturo Máximo Ruiz.
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8: Hola niño, tengo que irme a la radio para retirar la entrada. ¿Cómo es?
2: Todavía no, pero niño.
9: Vamos a contactar otra vez.
2: Tenés que decirle al productor, sí. Eso no tiene que le hable al productor.
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2: Ya, ya le habló el productor.
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10: Consulta para Víctor Villalba, el que está en brasilerista. ¿Cuál pico de tu equipo de Brasil? ¿Cuál de todos te gusta más?
11: No, me gustan todos los clubes brasileños.
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12: ¡Brasil!
2: ¿Y por qué piensas ese gesto? ¿Qué es lo que te pasa?
1: Pone ya una música brasileña, Taito. Ya
2: petiso, ¿eh? Pone tango.
13: Y ahí Arturo ya llega, malo, vamos a precolar, güey.
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2: Tendremos 5.000, 6.000 ya hinchas de Boca en el país.
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8: Otro. Equipo de la semana, alo Arturo Ruiz. Nada de votación. Dictadura total.
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2: Acá hay dictadura, recomendado.
1: No, es, señor. ¿Pueden responder a usted?
14: Hipócrita.
9: Yo la recomiendo.
2: Acá hay dictadura, recomendado.
1: No, es, señor.
14: Poquita.
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15: Arturo, ¿cómo estás, Arturo? Saludos a la mesa. Hola. Hoy está el partido Olimpia en reserva. Está bien, Darío González. Está más rápido, está más ágil, metió un gol. Y también jugó de Guaraní, César Miño. Partidazo. Jugar, pendejo. Jugadorazo.
2: Muchas gracias por la información y comentario.
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16: El equipo del dictador. Después de Darío.
2: ¿Qué es lo que es el equipo del
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Muy buenas tardes, ¿qué tal gente? ¿Cómo están? Bienvenidos, ya estamos aquí en la 88.3. Vamos compartiendo con ustedes esta jornada extendida ya para nosotros, con buenas propuestas, excelentes canciones, toda la compañía siempre puesta al aire del 88.3 para compartirles momentos increíbles. Es la tarde hasta las 15:30 horas, esta siesta para algunos que están seguramente ya en sus actividades, con un interesante clima, ¿no? 32 grados de temperatura. Imagínense ustedes, 32 grados de temperatura a estas horas en la ciudad de Santa Rita, imaginamos también en la región. Un clima caluroso. Y aquí compartimos con ustedes esta parte del programa. Excelente, siempre con buenas canciones, informaciones, contenido. Y lo mejor, teniendo nosotros como compañía también la de ustedes que están del otro lado en diferentes actividades. Imaginamos que están moviéndose por toda la ciudad. Hay una cantidad impresionante de vehículos yendo, viniendo. 32 grados, como les digo, día soleado, la humedad está en un 47%, bastante baja. Importante también eso. Y el viento a 16 kilómetros en la hora. Nosotros que queremos compartir, como siempre, esta que es una tarde redundante en emociones, en música, en propuestas, siempre a través del 88.3, porque les queremos invitar a que nos acompañen. Para contactarnos también 0973-883-883, número directo de contacto. Aquí estamos, la buena presencia, la compañía, la música, la programación que les hace también esa atmósfera de presencia siempre de la radio, la número uno, la radio que estábamos aquí compartiendo con ustedes siempre, todos los días, 24-7, programación 24 horas, voces diferenciadas y toda la mejor propuesta. Ingresen a nuestras redes sociales también, ahí les vamos a estar dando este link donde pueden escucharnos tranquilamente, www.radioprogresofm.com.py, o descargando el aplicativo también, que está habilitadísimo en el Play Store. Descarga gratuita y ya nos escuchan en todos los puntos del país, del mundo. Radio Progreso con ustedes hasta las 15:30 horas. Bienvenidos, primer capítulo de la semana, semana laboral, aquí compartiendo lo mejor. Música, propuestas, compañía, informaciones. Una radio que todos los días está con ustedes.

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0: Seguimos con ustedes, ya estamos en esta hora completa, la segunda media hora ya de la tarde en la 88.3. 9:14, así vamos compartiendo con ustedes esta secuencia de buena música, excelentes propuestas. 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
0: Aquí estamos compartiendo con ustedes a 11:14, temperatura de 32 grados, un día caluroso ya a estas horas. Vamos a tener una jornada extendida bastante calurosa. Y con algunas informaciones también, ámbito de los negocios. Agentes económicos proyectan un dólar más bajo y mayor crecimiento económico. El Banco Central del Paraguay, el BCP, dio a conocer este lunes su informe de expectativas de variables económicas, en el cual agentes económicos redujeron las proyecciones para el tipo de cambio para el cierre de 2026. Elevaron la estimación de crecimiento del Producto Interno Bruto. En la estimación del mes de julio se había fijado un tipo de cambio de 6.300 guaraníes, cifra que fue recortada a 6.150 para el cierre del presente ejercicio, considerando que el dólar este mismo lunes cotiza a la venta a 6.030, el incremento para finales de año no sería tan importante, al menos como se venía hablando anteriormente. Para este mes de agosto se vaticinó que la divisa se posicione en 6.000 guaraníes, mientras que para septiembre podría ubicarse en 6.015. Los agentes económicos ajustaron a la baja las expectativas de inflación para el cierre de 2026, ubicándose en un 3,3%, mientras que para el horizonte de política monetaria se mantiene un 3,5%. A su vez, la expectativa de crecimiento del PIB para 2026 aumentó a 4,3%. De esta manera, entonces, lo que estamos viendo, el mayor crecimiento de la expansión del PIB en este 2026, las estimaciones llegaron a 4,3% frente al 4,2%, estableciendo así entonces de forma con lo anterior por las consultas hechas por el regulador. En el mes de julio, la banca matriz había elevado la proyección de crecimiento económico de 4,2% a 4,5%. Para 2027 el pronóstico no cambió y se mantiene en 4%.
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0: Es así que vamos compartiendo también los contenidos informativos, ámbito de los negocios y en todo lo que tenemos para siempre ofrecerles a ustedes a nivel de programación. Esta que es la segunda media hora de programa entre la siesta y la tarde, la programación extendida de todos los días. 32 grados. Vamos a hidratarnos, vamos a consumir agua. A todos aquellos que tienen mucha actividad deportiva, que hace mucho ejercicio, que están recorriendo y lo hace de repente en bicicleta, lo hace a pie. Bueno, a tomar en cuenta esto. Atípico como siempre en Paraguay. Estamos en pleno invierno. Estamos con una temperatura de 32 grados. Nada más y nada menos. Vamos con éxitos, vamos con propuestas. Nuestra compañía en este capítulo 1 de la semana. Estamos abriendo la semana laboral y lo hacemos con la compañía de la 88.3.

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0: con excelentes canciones. Vamos actualizándonos. 38 minutos ya de las 14 horas. Aquí vamos completando otra media hora más. El bloque donde definitivamente de esta forma nos vamos conectando con ustedes. Linda jornada, una jornada extendida, calurosa, definitivamente. Y nos refrescamos, ya que estamos con un calor importante, con música. 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
0: Estamos compartiendo la tarde. Más de 270 bomberos darán cobertura al Mundial de Rally. El Cuerpo de Bomberos Voluntarios comunicó este lunes los detalles de la cobertura que dará al Mundial de Rally en Itapúa. El dispositivo contempla la participación de 270 voluntarios y oficiales, distribuidos en Encarnación, Jovenau, Carmen del Paraná, Carlos Antonio López, Pirapó, San Rafael del Paraná, José Leandro Oviedo, María Auxiliadora, General Delgado, San Cosme y Damián, San Juan del Paraná, Chaipey, Capitán Miranda, Itapúa Botú y Coronel Bogado. Se prevén equipos de intervención rápida ubicados en puntos críticos del recorrido. Los voluntarios llevarán 12 móviles VIR, 12 móviles de llegada, 18 autobombas, 10 vehículos de extinción rápida y 22 móviles para tareas administrativas, logísticas y de respaldo. Para seguridad de los asistentes, se instalarán puestos de asistencia rápida en curvas cerradas, zonas de espectadores y sectores técnicos, además de puestos de móviles con unidades de rescate e incendios. La central de comunicaciones mantendrá contacto con tiempo real mediante radio VHF y canales de emergencia. El operativo incluirá recursos especializados de el Cuerpo de Bomberos Voluntarios del Paraguay, como la unidad de materiales peligrosos, la unidad de búsqueda y rescate urbano y la unidad forestal de intervención rápida. Restituidos estos entonces en 2 días, preparados para responder ante distintos escenarios. Los bomberos trabajarán de forma coordinada con la Policía Nacional, la Cruz Roja, la Defensa Civil, el Ministerio de Salud, la Secretaría de Emergencia Nacional, el Ejército Paraguayo, el Ministerio Público y el Comité Organizador. De esta forma, entonces, todo está preparado en diferentes áreas organizativas para el Mundial de Rally en este mes de agosto.
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0: Compartimos de esta manera, con la secuencia de música, esta programación, adelantando todo y ya iniciando la jornada. Y no solamente eso, ya estamos en la segunda parte del día, pero empezando también la semana laboral, por sobre todo, siempre en la compañía de las voces del 88.3.

0: De esta manera seguimos entonces. Ya pasaron 43 minutos de las 14. Estamos en esta primera hora completa prácticamente. 13:30, 14 horas, 14:30 horas. Vamos avanzando, sí, ya más de hora y media de programa. Y nosotros queremos seguir compartiendo con ustedes, porque la propuesta está en 88.3. La compañía que te hacemos día a día. Te podés contactar 0973-883-883. Ahí estamos también esperando por tus mensajes. Y claro, te atendemos siempre y respondiendo todas las consultas que tengas. Aquí en la 88 continuamos de esta manera.
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0: con música y estamos compartiendo con ustedes esta parte del programa. 6:15, vamos actualizándonos hasta la hora 15:30 horas, sí, hasta ahí estamos con ustedes, como siempre, como todos los días. Hoy lunes, primer capítulo de la semana. 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Acompañándonos también como todos los días.
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0: Vamos a mirar un rato el extendido para esta semana. 32 grados a estas horas de la tarde. El martes inicia con 17 grados en la mínima, 31 la máxima. Día miércoles, 16 la mínima, 21 grados la máxima. Según lo que dice la Dirección de Meteorología, vamos a estar teniendo una baja en la temperatura en este día martes, así que va a cambiar de vuelta el clima que estamos teniendo. El calor de ahora se va a disipar un poco para mañana y vamos a tener una temperatura mucho más baja. Y ahí vamos a ir viendo entonces el comportamiento del tiempo, ¿no? Es impresionante cómo va cambiando. Todos los días pasa algo diferente. Es lo que tenemos. Estamos en Paraguay, en pleno invierno, compartiendo con ustedes el 10 de las 15, última ronda ya de nuestro programa.
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0: Estamos ya nosotros en la última parte prácticamente de este, que es nuestro programa del capítulo 1 de la semana. 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
0: 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Estamos terminando el programa, estamos llegando a la última parte de esta jornada nuestra, esperando que sigan compartiendo con nosotros. De 15:30 a 17, Raúl Molinas les acompaña también a través del éter, a través del 88.3. Me parece a mí, o de repente tiene como un... una muy fuerte... un fuerte eco, de repente pareciera que tiene nuestro... aquí en estudios. 17 a 19, Edilson Machado también nos acompaña. Así que ustedes ya saben, programación completa. 19 a 21, Ramón Gómez, La Noche y Tu Música. Y así, toda la secuencia. La sección nocturna, la madrugada. Y en la primera parte de la jornada de mañana, ya estamos de vuelta en Conexión Internacional. Toda nuestra propuesta a través del 88.3, claro, siempre. Las propuestas, la buena música, todo lo que es programación, tanto la parte comercial, la parte periodística, la parte de programación, con las diferentes voces que tenemos para ustedes. Cerrando aquí nuestro capítulo número 1 y esperando que los compañeros sigan entregándoles información, entretenimiento y la mejor compañía. 32 grados, calor en la ciudad y nosotros que nos vamos hasta mañana.

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0: 40 minutos en todo el país. ¿Cómo están? Buenas tardes. Buenas, buenas. Qué gusto, qué placer de poder saludarles a estas horas de la tarde a través de Radio Progreso FM 88.3. En la compañía perfecta de tu receptor, como siempre, estamos nosotros iniciando nuestra tarea de todas las tardes de 15:30 a 17 horas en nuestro encuentro de tarde de Progreso en la 883.
1: ¿Dónde estás?
0: Calurosa tarde que tenemos hoy, así lo pronosticaba en este caso la Dirección de Meteorología, y así lo estamos teniendo, un calor que se siente en el aire, un calor sofocante en realidad ya para esta altura de del año. Estamos aún en época de invierno. No se olviden que el invierno termina recién en el mes de septiembre, el 20 de septiembre recién acaba el invierno. Estamos en pleno invierno, miramos, y con este calor tremendo, 30 grados actual temperatura aquí en la capital del Progreso, 32 la sensación térmica aquí en Santa Rita. Y después veremos qué nos depara meteorología, pero hay que ver, porque según estábamos mirando un poco el pronóstico extendido y nos habla de que habría descenso de temperatura a partir del miércoles de vuelta. O sea, vendría una lluvia y después bajísima la temperatura marca para la siguiente, o en este caso para los siguientes días. Y vamos a ver si esto llega finalmente. 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Bienvenidos todos, buenas tardes, hasta las 5. Te acompañamos en tu receptor de la 88.3. Un poco de retrotón aquí a estas horas, hasta las 5 en Progreso FM.

Con 51 minutos en todo el país, aquí estamos en la tarde de Radio Progreso, la tarde musical, tarde de Progreso en la 88, con este clima perfecto allí en la casa. Seguramente algunos están tomando un rico, sabroso tereré a estas horas de la tarde y compartiendo con nosotros nuestra propuesta de radio. 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Y este domingo, 16 de agosto, por supuesto que pasó ayer, un día espectacular.

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Avanzando esta jornada de labor, en este lunes inicio de todas las actividades, inicio de la semana laboral. Y hoy arrancamos la semana laboral con un calor tremendo. 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A propósito, Santa Rita Cambios, vamos a mirar un poco la tabla cambiaria que nos indica para esta jornada en el día de hoy, Santa Rita Cambios. Vamos a mirar la tabla cambiaria que a diario también va, como su nombre lo indica, ¿verdad? Cambia. Bueno, el dólar a la compra 5.930, a la venta 6.040. El real 1.100 a la compra, 1.170 a la venta. El peso argentino 3.60 a la compra, 4.10 a la venta. El euro 6.830 a la compra, 7.320 a la venta. Así está la cotización de monedas extranjeras en nuestro país. Esta mañana, por ejemplo, el dólar estaba 5.940 y ahora está 5.930, o sea, en la compra. Y baja, sube, y, bueno, de todo un poco. Bueno, perfecto, sobre 16 minutos de la hora 16, 17 ahora, cambió, 17 de las 16 en el país. Aquí seguimos presentándote, por ser lunes, los éxitos de recuerdo, porque nosotros lo hacemos lunes, ¿eh? A veces jueves también de TVT, pero hoy lunes hacemos un recuento para la audiencia que nos sintonizan a través de la 88.3 Progreso.

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16:44 minutos. Buen ritmo, buen sabor, buena música a estas horas de la tarde por Progreso FM. En este ambiente ya de fin de año. ¿Por qué no, verdad? Porque nos restan. Oye, es el 17 de agosto. Imagínate que esta semana concluye el mes de septiembre. Ya está a punto de arrancar. De mañana en 15, por ejemplo, ya arranca el mes de septiembre. De hoy en 15 es el último día del mes de agosto. Hoy estamos el 17. Este fin de semana cerramos con la fecha 22. Y después nos quedan dos semanitas más. Una semana en realidad, una semana completa. Y ya vamos a ir despidiendo el mes de agosto para recibir el mes de septiembre. Y agosto, septiembre, octubre, noviembre, diciembre son cuatro meses. Después nos queda cuatro meses. Todo septiembre, octubre, noviembre, diciembre, nada más. Cuatro meses, Queda después para el final de año. Es impresionante cómo pasa rápido el tiempo. Así es que hay que aprovechar lo máximo este tiempo que nos queda, obviamente, de este año, de poder acompañarle a ustedes también con todo lo que hace referencia a las actividades de Radio Progreso. Muy pronto vamos a estar haciendo el lanzamiento oficial del gran móvil millonario. Estén atentos, porque muy pronto vamos a estar lanzando oficialmente el tradicional móvil millonario de Radio Progreso 88.3 en la edición número... En la edición 2026, sí, con todo. Los compañeros ya prestos también para esta actividad en lo que se refiere al final de año. A propósito, saludos cordiales a todos los compañeros, impecable ahora, todos los programas, todas las programaciones de Radio Progreso, impecable. Desde las 7 de la mañana arrancamos con el compañero, con Darío Delgado, después hasta las 10. A las 10 el programa de LMP, La Mañana de Progreso, Lucio Campos, que ya muy pronto va a estar con nosotros de vuelta. Al mediodía, Fútbol a lo Grande, 13:30, Darío Delgado, La Siesta Musical, hasta las 15:30. Llegamos nosotros 15:30 a 17 horas, La Tarde de Progreso, y después a las 5 llega Denilson Machado hasta las 19. Y La Noche y Tu Música es para cerrar todos los días las magníficas programaciones de Radio Progreso, el compañero Ramón Gómez, a partir de las 19 hasta las 21 horas en La Noche y Tu Música. Todas las programaciones de Radio Progreso 88.3, la radio que te conecta más. 16:46, presentado por Personal. Vamos a la música, venimos para despedir el programa en esta tarde del lunes 17 de agosto.

52 de las 16 en el país. Ya estamos en la última parte de nuestro programa. Qué rápido ha pasado el tiempo. Ya estamos de vuelta en la última parte de nuestro encuentro de este lunes. Casi dije viernes, ¿eh? Ya quiero demasiado que sea viernes, ¿eh? Saludos al gran compañerazo de los domingos y el dominguero nato. Se levanta muy temprano, a las 5 ya está de pie, porque a las 8 empieza el programón gigante cada fin de semana, cada domingo. Folclore con el compañerazo Cristian Zavala. Saludos a Cristian. Está en sintonía en la radio a estas horas de la tarde. Con este calorcito de por medio entra después una caminata de aquello, mi querido Cristian, ¿verdad? Sí, da gusto caminar acá por la ciudad de Santa Rita. Tenemos muchísimos lugares para caminar. Así que les invito a la gente. En la fracción de Hues, por ejemplo, mucha gente se van a hacer caminata allí. También allí en la avenida Albano Birnfeld. Sí, veo mucha gente caminando en ese sector. Sí. O si no, en la plaza acá, Plaza de la Amistad nomás, cerquita. Sí. Saludos a Cristian. Estuvo de viaje este fin de semana, estuvo recorriendo el Paraguay. El que, ¿cómo era que dicen? El que tiene dinero, el que tiene plata, hace lo que quiere, ¿verdad? Saludos a Cristian Zavala. Los domingos, a partir de las 8, podés sintonizar toda la música paraguaya, todo lo bueno de la música nacional, aquí en Progreso FM. Nos vamos, gracias por la sintonía, que Dios les bendiga a todos, feliz resto de la jornada. Nuestro reencuentro será mañana a partir de las 15:30 aquí en Progreso FM.

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0: Muy, pero muy buenas noches. ¿Qué tal, amigo? ¿Cómo están? Nosotros nuevamente ya aquí en los estudios de la 88.3 Radio Progreso FM en esta noche muy especial. Lunes iniciamos esta semana con buenos éxitos, con buenas canciones ya. Lo relativamente romántica, como siempre se presenta las noches aquí en la 88 y principalmente esta programación, la de ustedes, La Noche y Tu Música, que va de 19 a 21 horas, de lunes a viernes. Temperatura 26 grados en la capital del Progreso a estas horas de la noche. Ya tenemos también algunos pronósticos un tanto más actualizados de lo que corresponde a esta semana entera, inclusive ya hasta el día domingo 23 de agosto. ¿Cómo están, mis amigos? Buenas noches, bienvenidos sean todos en esta primera edición de la semana, aquí en La Noche y Tu Música. Un amigo de todos ustedes, Ramón Gómez, en micrófonos, para compartir los éxitos, las canciones en lunes nostálgicos. Estos éxitos que van a ir por algunos minutos para que ustedes puedan compartir, acompañar y disfrutar de estos primeros 60 minutos de programación de este lunes nostálgico. Hoy 17 de agosto 2026, son las 19:10 en la República del Paraguay. Ya manejamos también muchas noticias, muchas informaciones de relevancia, tanto a nivel local, nacional e internacional, que vamos a ir desglosando en el transcurso de nuestra programación. Tuya verás, será tu cárcel y nunca saldrá. Bienvenidos sean todos en esta primera edición en la semana. Aquí estamos en La Noche y Tu Música.
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0: es el éxito junto a Miguel Gallardo. Muchachita, son las 19:13. Estamos en La Noche y Tu Música a través de la 88.3 Progreso FM. Bueno, este tema de la tragedia que una vez más enluta a dos familias y una familia entera que fueron todos juntos en Pedroso, en la zona de la cordillera. Algunos fueron funcionarios, inclusive del Senado, según hay noticias que ya se han divulgado de las personas que fallecieron ahí, toda una familia. Eran funcionarios justamente de la Cámara de Senadores. Dice la información, una familia de 4 integrantes, padre, madre e hijos menores, fue la que perdió la vida durante un accidente en la compañía Pedroso y Pacaraí, donde un camión terminó llevando por delante varios vehículos tras bajar el Cerro Caacupé. Posteriormente se confirmó la muerte de una quinta persona, quien era una mujer mayor que se encontraba en otro vehículo en este siniestro. Fátima Silva, Marcelo Ábalos y sus dos hijos menores, que son 4 los fallecidos en este vehículo, según se confirmó desde la Cámara de Senadores. Ellos se encontraban en un automóvil de la marca Toyota tipo Ractis, que fue arrastrado por el camión hasta embestir contra una columna de la ANDE que provocó un incendio en la zona de Pedroso. Los cuerpos fueron rescatados totalmente calcinados. Ambos adultos eran funcionarios del Congreso Nacional del Paraguay, por lo que desde la cuenta oficial expresaron el profundo pesar. Bueno, terrible la tragedia, pero aquí estaba mirando. Después de esta tragedia, aquí está la información. Dice, exigen eliminar el semáforo mortal tras 5 muertes en Pedroso. Una información que vamos a ampliar un poco más adelante. Probablemente ya este semáforo para mañana ya estaría desapareciendo de ese lugar, porque ha causado ya muchas víctimas que lamentar, siniestros realmente que pudieron ser evitados, y por esas cosas que uno no sabe del por qué el semáforo ahí. Pero bueno, la inacción muchas veces exige a retirar estos semáforos de una bajada del cerro, nada más y nada menos. Una información que vamos a ir desglosando un poco más adelante con relación a este tema. 19:17 en Paraguay. Estamos en este lunes nostálgico aquí en 88.
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0: Muy romántica, una voz dulce junto a la señora Lucía Méndez, Corazón de Piedra, un clásico para escucharlo aquí en la noche. Y tu música en este lunes nostálgico, hasta las 21 horas, estamos con ustedes en esta propuesta desde Santa Rita, Alto Paraná, Paraguay, la 88.3. Bien, y esto que ya estábamos adelantando para ustedes, amigos de la sintonía, exigen eliminar el semáforo mortal en Pedroso, después de las últimas, digamos, 5 muertes. Inacción, vecinos acusan al Ministerio de Obras Públicas de inacción y exigen retirar el semáforo en la bajada del cerro Caacupé. Solución, el suceso expone a la falta de infraestructura vial adecuada a casi 2 años de otra tragedia similar. La bajada del Cerro Pedroso se convirtió nuevamente en un trágico escenario de muertes violentas cuando un camión sin frenos aplastó a 4 vehículos, lo que dejó 5 fallecidos y 6 heridos de gravedad. A 2 años de un hecho similar, los pobladores siguen denunciando la desidia negligente del Ministerio de Obras Públicas y Comunicaciones. Al respecto, el concejal de Ipacaraí, Johnny Caballero, recordó que desde la municipalidad llevan adelante bastante tiempo realizando constantes reclamos formales para que se terminen correctamente las obras viales y se otorgue una solución estructural definitiva al tramo. Y bueno, es lo que se tiene hasta el momento, pero así como están las cosas, ya hemos visto a través de los canales de televisión, el viceministro de Obras Públicas y Comunicaciones ya había dicho, inclusive ya hay una orden para que se pueda sacar estos semáforos y ver la posibilidad de la circulación en ese tramo. Va a ser bastante difícil, pero hay que hacer algo para que esto no vuelva a suceder. ...19:22 en la República del Paraguay... ...estamos en la noche y tu música hasta las 21 horas.
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0: Mientras escuchamos esta versión exclusiva, la de él, Juan Gabriel, hablamos No me vuelvo a enamorar. 24 minutos han pasado de las 19 en Paraguay. Estamos aquí en La Noche y Tu Música. Saludos muy especiales a nuestros seguidores y seguidoras, tanto aquí de Santa Rita, los diferentes barrios, la gente del kilómetro 42, Colonia Iguazú, ya nos envía también algunos mensajes de texto. Está muy bueno el programa, dice.
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0: Amigas y amigos de Mallorquín, de Oleari,
1: si
0: de Campo 9, un saludo muy especial.
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0: Muchos amigos que nos sintonizan en esos sectores, Naranjal, Santa Rosa, Almondal, Los Cedrales, que el día nos enviaron mensaje de texto desde Cedrales, muchas gracias. Bueno, el primer Ferrari eléctrico alcanza un récord de 40 millones de dólares en una subasta. Una versión exclusiva de Lutz, el primer automóvil totalmente eléctrico de Ferrari, fue vendida por 40 millones de dólares en una subasta benéfica en California, Estados Unidos. El precio más alto pagado hasta ahora en una puja por un vehículo nuevo. Este automóvil, denominado Chasis Cero, por ser el primer chasis de producción de programa Lutz de Ferrari, fue subastado por RM Stonebase durante el Morning Car, que superó ampliamente la estimación previa de los 1.1 millón de dólares. Sigue entonces, una buena platita desembolsó el fulano este para llevarse el primer Ferrari totalmente eléctrico por 40 millones de dólares en una subasta.
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0: Sí, señor, la noche y tu música, con más canciones, más éxitos, aquí hasta las 21 horas.

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Buenos éxitos, buenas canciones románticas. Nos acompaña en La Noche y Tu Música cuando han pasado 38 minutos de las 19 en Paraguay. Mi vida eres tú, esto llegaba junto a Rudy La Scala. Noche nostálgico de este lunes para acompañarles a todos nuestros grandes amigos seguidores de esta propuesta, La Noche y Tu Música, de lunes a viernes. El ámbito internacional, el presidente de Estados Unidos, Donald Trump, no cree que Irán vaya a aceptar el tipo de acuerdo que él quiere sobre el programa nuclear de Teherán. Dijo este lunes, día en que expira el plazo de 60 días acordados en el memorándum de entendimiento del pasado 17 de junio para alcanzar la paz. Ellos, dice, por Irán, quieren llegar a un acuerdo, pero no van a cerrar el tipo de acuerdo que yo considero necesario, aseguró el mandatario Donald Trump durante una ronda de preguntas de la prensa en el despacho Oval. Trump insistió en la necesidad de que Estados Unidos se mantenga en la guerra Oriente Medio por la cuestión nuclear. Estamos ahí por una sola razón: Irán no puede tener un arma nuclear.

0: Avanzamos en la noche y tu música. Son 19:40 en la República del Paraguay. Temperatura súper agradable tenemos a estas horas en la capital del progreso. ¿Qué tan mal? 25 grados. Para mañana tendremos 31 grados la máxima, 20 grados la mínima en el amanecer. Ya para el miércoles pronostica un poquito de lluvia, por lo menos de 2 milímetros, pero 50% nada más. Veremos si llega esto para el día miércoles, ¿eh?
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0: Avanzamos en la noche y tu música. Lunes nostálgico nos acompaña con canciones de recuerdos. Esta vez se llega a los iracundos y este clásico. Que habitualmente lo escuchamos en la versión de José Augusto, Roberto Carlos. Esta vez en la versión de los iracundos y este clásico para una persona muy especial que está escuchando radio a estas horas de la noche, Candilejas.

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0: con Antonio Solís. Antes de que te vayas, y la noche y tu música, son las 20:08 en Paraguay. Avanzamos en nuestra propuesta hasta las 21 horas con los éxitos, con las canciones que le encanta a la gente escuchar a estas horas de la noche, con este relax en esta noche de lunes hasta las 21 horas. Bueno, delincuentes perpetraron un robo en un depósito de una empresa transportadora en Saltos del Guairá. En total, los ladrones se alzaron con 8 cajas repletas de teléfonos celulares de alta gama. En la noche del domingo fue perpetrado este hurto agravado en el depósito de la transportadora Transur, ubicado en el barrio San Miguel, en Saltos del Guairá, Canindeyú. Al menos 5 delincuentes armados llegaron hasta el local a bordo de un automóvil color negro con matrícula brasileña. Luego de violentar la puerta de acceso principal, los autores se apropiaron de 8 cajas o volúmenes con celulares de alta gama de diversas marcas, según informó el periodista de un diario. El encargado del depósito es Flaminio Díaz. Fue alertado por vecinos sobre lo ocurrido, topándose al llegar en la puerta principal abierta y el faltante de las mercaderías. Un valor realmente bastante significante lo que llevaron, valioso cargamento de celulares de alta gama desde una transportadora en Saltos del Guairá.
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0: Un tema musical que me estaban solicitando amigos de la sintonía de Minga Guazú, gracias por escucharnos. Éxito de Marco Antonio Solís y Karol G. Ya tenemos preparado también este éxito para ir difundiendo en la noche y tu música.

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0: Muchos éxitos, buenas canciones en esta parte en la noche. Tu música, son las 20 con 22 minutos en Paraguay. Y bueno, ante las lluvias que ya se avizoran nuevamente en estas temporadas, ya nuevamente comienza latente posibilidades de que el dengue pueda volver a reaparecer también. A pesar de que hasta el momento son pocos los casos positivos de la enfermedad, sin embargo, los criaderos del Aedes aegypti contribuyen a la multiplicación del mosquito, más aún cuando empiezan las lluvias. Las inundaciones, en fin, todas esas cosas muchas veces hacen latente de que aparezcan nuevamente estos mosquitos transmisor del dengue. Dice Guardian Alto, las continuas precipitaciones que comenzarían en estos días y el calor intenso son una combinación ideal para la multiplicación del mosquito Aedes aegypti. Actualmente la situación del dengue en el país es de pocas confirmaciones, con un promedio semanal de 154 casos sospechosos. El reporte semanal de Vigilancia de Salud detalla: en las últimas tres semanas fueron confirmados 4 casos de dengue correspondiente al serotipo 1. Dice también, detalla que el brote del dengue registrado en localidades como Limpio presentan un descenso notable sin casos confirmados en las últimas semanas. Así que entonces hay que tratar siempre de que nuestras casas no tengamos estos reservorios de aguas, de lluvias. Con un poquito de calor hace la explosión de estos mosquitos en estos criaderos y hay que eliminarlos de antemano, ¿eh?
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0: Es la alerta que está haciendo el Ministerio de Salud Pública para nuestro país.
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0: Tenemos más canciones, más éxitos antes de la pausa de las 20:30 aquí en La Noche y Tu Música.

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Seguimos avanzando en la noche y tu música. Escuchamos Chayanne, Quédate conmigo. 35 minutos para ser más exacto, de las 20 en Paraguay. Bueno, hablemos un poco de este señor. Robbie Williams fue diagnosticado con autismo. Imagínense usted a esta edad. Y aquí está uno de sus éxitos, ¿eh? Esto es Robbie Williams. Y de él vamos a hablar un poquito. El cantante, compositor, actor británico Robbie Williams confesó que recibió un diagnóstico de autismo recientemente, teniendo 52 años. Hizo el comentario durante una sesión de preguntas y respuestas organizada por lanzamiento de la colección otoño-invierno de su marca de ropa Hopain. Explicó que ya contaba con un diagnóstico y que conocer ahora que también está dentro del aspecto autista le ha permitido entender mejor algunos aspectos de su personalidad y de la manera en que funciona su mente. Robbie Williams ha hablado durante años sobre distintos aspectos de su salud mental. Fue diagnosticado con depresión cuando tenía poco más de 20 años. También enfrentó problemas relacionados con el alcohol y las drogas que lo llevaron a la rehabilitación. De esta manera, entonces, este autor, compositor británico Robbie Williams, de 52 años, fue diagnosticado con autismo. Una de las canciones que me encanta escuchar de Robbie Williams es justamente aquel que canta con Nicole Kidman, y este éxito que suena aquí en tu estación Progreso.

escuchamos entonces a Robbie Williams junto a Nicole Kidman. Esto lleva por título Una estúpida idea, ¿eh? 40 minutos han pasado de las 20 en Paraguay. Seguimos con canciones con éxito en la última parte de nuestra propuesta aquí en La Noche y Tu Música.

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